0: Alto, a mí me gusta eres tú.
1: No,
0: por favor.
1: No, ya. Chao, Roberto, chao.
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2: A esta hora, acompañada de un café, yo les digo que son las 7:06 minutos aquí en La Reina.
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0: de siempre en la Reina 98.6 1980. Otra de las buenas producciones del cacique de la Junta, Giovanni Díaz. Esa canción, La Juntera. No recuerdo que de qué lado está, la verdad. No le voy a decir mentiras. No alcancé a buscar el LP. No alcancé a buscar el LP. Si es del lado A, del lado B. Pero suponiendo las cosas, o puede cerrar el lado A, o podría estar de primera del lado B. ¿Quién me lo confirma? ¿Qué oyente me dice? Mientras estoy presentando los mampanos. ¿En qué lado del LP estaba La Juntera? ¿Cerrando el lado B o arrancando, perdón, cerrando el lado A o iniciando en el lado B? ¿Dónde estaba? ¿Me lo confirma, por favor? La Juntera del cacique Diomedes.
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0: Esa canción en La Reina lleva como título Miedo al Amor.
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0: Les hablo del binomio de oro, Rafael Israel. Canción de la autoría de Fernando Dangol, uno de los compositores favoritos de Silvestre. Y Silvestre, ¿cómo canta esta canción con el alma y con el corazón, oye?

0: Y eso que apenas es miércoles.
1: Nos reta a los oyentes.
2: ¡Borracho indio!
1: Nos reta a los oyentes porque ellos enseguida van pidiéndola.
0: Hola, hola.
3: Buenas noches, compadre Mike. Me reporto desde La Murillo con la 14, compadre, un trancón totalmente paralizada el fluido vehicular. Te saluda Dagoberto Beltrán Viloria, compadre.
0: Listo, Dagoberto.
3: Póngase otro mampano de Diomedes ahí. El chachullito.
0: Uy, compadre. Eso aparte, hace parte de los inicios. De hecho, esa canción ayer se volvió tendencia en Colombia porque la gente la escuchó muchísimo por la triste partida del maestro Nafer Durán. El chanchullito. 1976. Caramba, 50 años atrás. ¿Ah? Medio siglo.
1: Upacho.
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0: ¿Sabe que Silene le iba a colocar esta canción? Aquí editamos la canción, pero originalmente, esta canción de Jorge Oñate suena así.
4: ¡Es increíble! ¡Es cosa de loco! Continuamos con Jorge Oñate, el jilguero de América y su grupo.
0: ¡Lo que viene!
4: ¡Se viene! ¡Devuélveme mi sentimiento!
0: ¿Quién era?
1: Óigame, pero ese intro le da a uno como una sed rara.
0: Sí,
1: como...
0: o sea, ese intro es una época importante del deporte colombiano también. Cuando estaba William Vinasco Che, va narrando con Caché, al lado de Adolfo Pérez, ellos hicieron algo muy importante en esa época, transmitiendo para televisión. ¿Se acuerda que antes la gente tenía la costumbre de que veía el televisor, le bajaba el volumen y escuchaba a Edgar Perea? A ellos les tocó luchar contra eso para que la gente también lo fuera tanto a ver como a escuchar. En aquel Gol Caracol que pasaban por el Canal 1, el canal del León, el Canal 1, ¿se acuerda? No, creo que no se acuerda mucho.
1: No, me acuerdo porque yo no soy de esa generación.
0: Pero sí se ha visto en redes.
1: Sí, claro, de las páginas estas de nostalgia.
0: Ese intro se lo hizo William Vinasco a Jorge Oñate y a Alvarito López en ese álbum donde está la canción Devuélveme mis sentimientos. ¿No lo había escuchado?
1: No lo había escuchado.
0: Bueno, vamos a escucharlo otra vez. Esta es la narración de William Vinasco Che. William Vinasco Che. Va narrando con...
1: Caché.
4: ¡Esto es increíble! ¡Es cosa de loco! Continuamos con Jorge Oñate, el jilguero de América y su grupo. ¡Que viene! ¡Devuélveme mi sentimiento!
0: Gracias, William. A ver, compadre, ¿qué dice?
5: Compadre May, ahí te envió la foto. Es el sexto del lado A. Marciano Martínez, compadre, la juntera. Y repítelo, sírvelo, borracho indio.
0: O sea, iba cerrando el lado A la juntera, claro. Ay, me envían de uno a los oyentes, también la jugada. Los oyentes no están viejitos como yo. Ellos empezaron a beber temprano, que es diferente.

0: Hola, buenas noches.
1: Buenas noches, compadre Mayer Hernández. Mis bendiciones para ti en esta hermosa, hermosa noche. Aquí está tu cielo y este Sandrita Osorio, como siempre, reportando la sintonía. Compadre, regáleme la canción de Los Diablitos. Llámame, escríbeme, dime.
2: Buenas noches, compadre, bendiciones, bendecida noche
1: para ti y todos los oyentes de la mejor emisora, la Reina 97.6.
3: Dale. Repítelo, borracho indio, repítelo.
0: No, por favor.
4: Ya le dije, no rete a los oyentes.
5: Dios te bendiga. Te saludo a Alejónico Solano desde Mayor, donde a esta hora de la noche cae un torrencial aguacero.
0: Sí.
5: Pero
0: sí,
5: fuerte. Y seguimos en sintonía de la Reina. Por favor, compláceme con un diomedazo. Palabra sagrada. Y sírvelo,
0: qué sírvelo. Qué clásico, sírvelo, muchacho, el tuyo. ¿Eh?
5: El papá de la sintonía es Mayer Hernández. Por Rayo Indio. Con mucho gusto.
0: Oye, quiero saludar a mi comadre Kelly. Mi comadre Kelly Alvarino y el combo de Multicréditos. Ahí van pegaditos a la Reina en la vía. Me dice la comadre, voy aquí en el taxi. Va en sintonía de la Reina 98.6. Me saludas a toda la familia. Oye, Kelly Alvarino, gracias, comadre. Gracias, comadre. Pegadita a la Reina, Kelly Alvarino.
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0: Bueno, un día como hoy, ya lo tenemos en minuticos. Me va adelantando algo, no saben.
4: Oiga, un día como hoy no hay, pero sí le traigo.
0: ¿Cómo que no hay?
4: Espérese ahí. Si Diomedes estuviese vivo.
0: Ajá.
4: En estos tiempos, ¿qué frases hubiese dicho? Hubiese tirado buena filosofía.
0: Buen facto. Nos hubiera dicho Diomedes Díaz, ¿verdad? Buen facto.
4: Bastante. Le tengo 5 frasecitas que hubiese dicho Diomedes Díaz.
0: Ajá.
4: Viendo tanta locura hoy en día en redes sociales.
0: ¿Cómo se nota que no busco un día como hoy?
4: ¿Cómo le parece?
0: ¿Cómo se nota que no busco un día como hoy?
4: Oiga, estaba editando el bochinche.
0: Ajá, claro.
4: Por favor.
0: ¿Qué más, a ver? Lo que pasa es que hay unas que creen que el mundo es de ella y...
4: Desde mayo viene arrendado.

0: Esa la acaban de programar desde el barrio Primero de Mayo. Sandrita, completica para ti, comadre. Súbele el volumen, comadre. Súbele el volumen, comadre, que yo también acá les lo subo. ¡Ay, amor!
1: Oye, Mayer Hernández, sírvelo, borracho, hijo. Ponte una de Alex Manga, hermano.

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1: Está sonando, la patrona del vallenato, Karen Lizarazo, en La Reina, con ese llamado Enamórate de mí. Oiga, yo creo que me voy a enamorar más de Karen, ¿sabes?
2: La canción es bellísima.
1: Sí, pero yo me voy a enamorar un poquito más de ella.
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2: Es divina. Ella es hermosa.
1: Definitivamente. Hasta sudada se ve bonita.
2: Pero por favor.
1: ¿Ah?
2: Muy linda.
1: Yo que la sigo ahí en redes sociales todo el tiempo. Bueno, bacanísimo. Cara, me estoy enamorando un poquito de ti más, ¿oíste?
2: Pero así, directo.
1: ¿Y cuál es el problema?
2: Bueno, sí, porque igual el mundo se está acabando y uno tiene
1: problema,
2: que hacer
1: hay que decir
2: cosas.
1: Las cosas que usted siente.
2: Eso es verdad. Y ya, porque, mejor dicho, esto es un...
1: Bueno, Karen Lizarazo, sonando muy bien en La Reina. Hace parte de las finalistas de la semana también esta canción, que va a seguir sonando en esta temporada de fin de año.

0: hay un día como hoy o aparece el cacique de Omane. Dígame usted.
1: Oiga, no podemos dejar pasar el día como hoy. Ajá. ¿Sabe por qué? Porque yo sé que a usted le gusta esto. Y que a mí también. Y que a los oyentes seguramente cada mañana, cuando se despiertan con la doble frecuencia de Jorge Cura, ajá, y La Reina, disfrutan de un delicioso café. Hoy, 30, yo estoy en el día de ayer. Sí, yo no sé, usted estaba. Bueno, en el, yo no quiero que se acabe septiembre, ¿sabes? Okay.
0: Bueno, yo sí.
1: Bueno, sí. Allá usted. Ajá. Hoy se celebra 30 de septiembre el Día Internacional del Café.
0: Okay.
1: ¿Por qué se celebra? Porque buscan exaltar la profesión de los cafeteros.
0: Los caficultores.
1: Exactamente.
0: Que no es nada fácil, ¿oyó? No,
1: para nada. Y sobre todo aquí en Colombia, que se decidió darle visibilidad a cada una de las personas que se dedican a esta profesión. Sobre todo aquellos que le brindan calidad y brindan también la posibilidad de disfrutar una de las ¿cómo se llama? De la recolección, del beneficio, del secado y la tostión de este, del café, de este grano bendito que ha salido de nuestra tierra.
0: Y créame que muchos países en el mundo anhelaran tener la tierra que tenemos en nuestro país para cultivar y tener el café, ese mismo café que traspasa fronteras, que llega a Estados Unidos, que va a Europa, que va a muchas partes del mundo y que tenemos la oportunidad de que nazca, que brota de nuestra tierra. Ahí está nuestra tierra, porque tenemos la semilla, tenemos la tierra, es muy difícil. De hecho, no en todas partes de Colombia crece el café, pero hay zonas muy importantes en Colombia.
1: Y usted menciona algo importante, y es, aparte de que ha trascendido a otros, uh-huh, países, también se convierte en un punto de encuentro.
0: Sí.
1: Usted le dice a alguien, vamos a ver y nos tomamos un café.
0: Exacto, usted.
1: Usted se sienta con la vecina, vamos a tomarnos
0: un café. Vamos a tomarnos un café. Usted está despechado, vamos a cerrar esta vaina con un café.
1: Ay, ay, ay. Bueno, yo no creo que a eso se le echaría un poquito de ron.
0: Con café.
1: Con café, que es muy bueno, por cierto.
0: Por eso le digo.
1: Así que el café pega con todo.
0: Vamos a arreglar un negocio. Vamos a tomarnos un café. Exacto.
1: Estamos conociendo a alguien.
0: Vamos a tomarnos un café.
1: Ahí está.
0: Ah, el combo de amigas chismosas se toman un café.
1: Óigame.
0: El combo de las amigas empoderadas que van a abrir un negocio
1: también
0: se toman el café.
1: El cafecito.
0: Así que los que andan solteros ahí que no tienen nada que hacer se toman el café.
1: Así que
0: siempre hay un café.
1: En medio de una. Es un punto de encuentro para nosotros como sociedad.
0: Y al final de la tarde, en los diferentes municipios, en veredas, corregimientos, se toman una taza de café.
1: De café, sí, señor.
0: A pesar del calor, ¿no? Uno a veces
1: al
0: no lo entiende,
1: mediodía,
0: ¿no? Yo recuerdo a mi abuela en la finca, mi abuela, mi abuelo, llegaba a la visita, a la hora que llegara, llegaba sudado. Al mediodía, póngale, a las 11 de la mañana, el
1: imagínese
0: sol,
1: usted,
0: o a las 3 de la tarde, ¿qué le ofrecían?
1: Un café.
0: Un café.
1: Un tinto.
0: Y se lo tomaban.
1: Y bien cargado.
0: Cierto,
1: bien.
0: Y cargadito, ¿ah?
1: Pero yo le digo bastante.
0: Por eso decimos que
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0: Y acompañada de un buen café. Así como lo sabe hacer Jorgito Celedón, que tiene su negocio.
1: Ayombe Café.
0: Ayombe Coffee, Coffee de Jorge Celedón.
1: Y que ha generado muy buenos ingresos, oye.
0: Y por ejemplo, queremos saludar a nuestra gente bonita que nos sintoniza en la Sierra Nevada de Santa Marta. Hay una comunidad que se dedica a cultivar el café y que nos escuchan. Y no nos escuchan por la internet, nos escuchan porque hasta allá llega la señal de la radio, como estamos arriba y en la sierra, y la torre nuestra camina por todo el departamento de Magdalena, se mete al Cesar, va caminando, y en la Sierra Nevada mucha gente se reporta siempre también, y son cultivadores, muchos son cultivadores de café, así como también cultivan el tema del plátano, del guineo, como le quiera llamar.
1: Sí, es usted. Oiga, dato que le doy, en el país se producen más de 13.007 millones de sacos de café en el año.
0: Caramba, eso es bastante.
1: Eso es bastante.
0: Eso es bastante y se van para todas partes del mundo también, ¿no?
1: Y por supuesto, en este ejercicio son 360 cafeteros los que hacen parte de esta actividad aquí en el país. Entonces la invitación es a que aprovechemos que tenemos esta semilla bendita en nuestro país y consumamos un buen café.
0: ¿Sabe también quién trabaja con el café?
1: Iván,
0: la voz tenor Iván Villazón. Se llama el café tenor o el tenor.
1: El Café Tenor.
0: Oye, el Café el Tenor, creo que es algo así, sí, pero Iván Villazón se dedica a ese tema del café también.
1: Y también ver que en Colombia no solamente está la sierra, también, bueno, el eje cafetero y también la Guajira tiene una parte donde siembran café. Entonces, tenemos de dónde escoger.
0: ¿Dónde me deja la gente que está fuera del país, que va a partes de Europa, España, y encuentra el café en un Juan Valdés? Que también es una marca que representa nuestro país.
1: Eso es pegarse una rodadita.
0: Eso debe dar un guayabo,
1: en un sorbo, ¿verdad?, de café.
0: Ah, oh, carajo. Mire, por acá nos escriben. Estoy acá en Pensilvania. Y justo los estoy escuchando y están hablando del café. Pensilvania, ¿ah? ¿Eh? Colombianos afuera que extrañan ese café. Delicioso,
1: el
0: espectacular.
1: Olor. Dolor sobre todo.
0: No hay otra canción para cantar la Colombia y al paraíso y a lo que tenemos que esa de Jorgito Celedón.
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0: Así que feliz día del café.
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0: A los caficultores también. 7:44 minutos en La Reina. Porque qué bonita es esta vida.

0: Sí, buenas, buenas. 7:52 en la Reina 98.6, en la emisora del Vallenato. A esta hora, Lena Silena Robles, Mike Hernández. Aparece por acá un individuo, Ronnie Rafael de la voz también.
1: Un intruso.
0: Oiga, quiero aprovechar antes del frente a frente.
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0: Quiero aprovechar antes del frente a frente un reporte de cumpleaños. Queremos felicitar de manera muy especial a Rosa Salcedo. Dice, May, feliz cumpleaños para Rosita Salcedo, de parte de Oscar Santiago, de parte de toda la familia, de parte de Inés Fontalvo, de parte de Virginia y de parte de toda la familia. Comadre, que mi Dios me la bendiga. La reina le dice,
3: feliz cumpleaños, te desea la reina 98.6.
0: Y nos vamos así,
3: frente a frente. Frente a frente.
0: Bueno, frente a frente.
1: Nos trasladamos a una época, ajá, que yo estoy anhelando que llegue ya. Por dos cosas. Porque me voy de vacaciones.
0: Ah, ok.
1: Y porque es la mejor época del año, Navidad. Así que yo me voy con una canción que hacen Los Diablitos en la voz de Alex Manga, compuesta por Wilfran Castillo.
0: O sea, me estás hablando de esa canción.
1: Y entonces, de Navidad.
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0: Ese es el frente a frente suyo del día de hoy.
1: Así es.
0: Ok.
1: Vamos a ver para ver si ganamos hoy.
0: Sí, yo creería que le puede ir bien con esa canción.
1: ¿Será?
0: Yo creería. Sí,
1: ¿será?
0: Yo creería.
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0: Bueno, pero agárrense los cinturones, por favor. Porque yo me voy con una canción que es un himno también para esa época decembrina, de la autoría de Rafael Manjarres, Beto Zabaleta, Beto Villa.
1: Uy.
0: Beto Zabaleta, Beto Villa, me da pena con usted, pero esto,
1: uy,
0: es un clásico.
1: No, no sé cómo me va a tirar así.
0: Yo se lo dije. Así que, ¿por cuál votarían los oyentes? ¿Por cuál votarán los oyentes de la reina?
1: Obvio que van a votar por Vientos
0: de Navidad. A través del WhatsApp de la reina, 321-7829-986. Mándame la nota de voz. Si me vas a escribir, dime que es por Bendito Diciembre, ¿ok?
1: No. Aquí todo es notas de voz. Aquí no me va a confundir la cuestión.
0: Bueno.
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0: Bendito Diciembre. Oh.

0: bueno, y empezamos.
1: Bendito diciembre de Beto Bodegas.
0: Ok, bendito diciembre, perfecto, va 1-0. ¿Por cuál vota?
2: Viento de Navidad, viento de Navidad. Todas dos son muy buenas, pero me voy con viento de Navidad.
0: Viento de Navidad. ¿Cómo vamos?
3: 1-1.
0: 1-1. Ronnie, por favor, ¿quieres ser nuestro jurado? Ok, muchísimas gracias.
3: Entonces puede retirarse.
0: Parece gracias. Que la suegra no lo quiere.
4: Bendito diciembre, la mejor.
0: ¿Va cómo?
3: 2-1.
0: 2-1, perfecto. ¿Por cuál votas?
1: Bendito diciembre, May.
0: Bendito diciembre. ¿Y eso va cómo, Silene, por favor?
3: 3-1.
0: 3-1.
3: Ganándose.
0: Ahora sí quieres hablar. A ver, ¿qué vas a decir?
5: Llegó el juez.
0: Ok, juez.
6: 3-1. Bendito diciembre, May.
5: 4-1.
6: Recuerdo los pasos. Bendito diciembre, bendito diciembre.
5: 5-1. Ya perdiste, May.
3: No, perdí yo.
7: Tengo 5.000.
5: Quiero hacer el
7: arroz. Bendito diciembre, lo veo en la
5: oreja. 6-1.
8: Ah, May, bendito diciembre.
0: Ese es mi compadre Ricardo Viaño, ¿yo?
5: 7-1.
0: El marido de Doris.
3: Ahí está, él es fiel suyo.
5: Pero yo creo que ninguna de esas le gana las cuatro pies.
9: Bendito diciembre. Usted no está bendito diciembre.
0: ¿Cómo va?
5: 7-1. 8-1.
9: Siento de Navidad. Silene Robles.
5: 8-2.
0: 8-2.
5: Ese es el papá de Silene.
0: A ver.
5: 9-2.
9: Bendito diciembre.
3: Yo le puedo dar un voto adicional. ¿Puedo votar?
0: Sí, sí.
3: Bendito diciembre.
1: Bendito diciembre, May. Bendito diciembre.
5: No, ya para que vas a poner más notas de voz.
0: No, para que se den cuenta
10: la sintonía.
0: Viento
10: de Navidad, May. Viento de Navidad.
0: Ahí está. 9-3.
5: No, pero ya. No, 10.
0: No, es que ya puede empatar.
11: Compadre May, muy buenas noches.
5: No creo.
11: Bendito diciembre. Bendito diciembre.
1: 11-3. Obviamente por bendito diciembre, no.
0: Bendito diciembre, sí.
5: 12-3.
3: No, ya, esa es.
0: Es para que se den cuenta que ahí está la sintonía enseguida, la gente votando. De una.
3: Ya, yo le doy mi voto. Ver,
1: compadre May, viento de Navidad, ponga la toitica, toitica y completitica, compadre May.
3: Completica.
1: Vientos de Navidad.
5: 12-5.
1: Vientos de Navidad.
3: Oiga, pero mi viento no me
0: decepcione. Ahí está.
5: No quiere poner más porque ganas.
12: Bendito diciembre.
3: Él es así, él tiene el mañana.
0: Pero sí, ya perdió.
3: Vea, hasta yo le doy el voto a bendito diciembre.
0: Ok, muchísimas gracias.
3: O sea, para Soledad, que vea cómo Soledad soy yo.
0: Seis. Soledad a 6.
3: 12-1. Para que vea usted.
0: Bueno. Fernando Molina. Triunfo es Mike Hernández.
3: Eso, bravo. Vamos por hoy.
8: Buenas noches, compadre May. Esa mujer tiene una voz excelente, una voz espectacular, mi vida, pero qué va. Bendito diciembre, mi reina, desde Panamá.

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0: Ahí me invito, ahí me invito. ¡Es el corazón! Vale, se llama del mariachi, es la reina de mi zona del vallenato. Aquí está Silvestre Dagón. Estamos silvestriando en esa, la estación del vallenato en toda Colombia, la que te complace con el vallenato que te gusta.
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0: Hoy le estamos deseando feliz cumpleaños a la comadre Virginia Charriz, allá en Juan de Acosta. Está celebrando un añito más de vida. Comadre Virginia, que mi Dios me la bendiga grandemente siempre, ¿eh? Salud y vida para ti de parte de toda tu familia, pero especialmente de parte del compadre Oscar Santiago en Tubará. Virginia, salud y vida. Desde la reina te decimos.

0: amor.
1: A ver, compadre José, ¿qué hubo?
2: Buenas noches, borracho indio. Te saluda José Castro, reportando sintonía desde aquí de la ciudad de Montería. Compadre, colóqueme una canción de los Betos. De los Betos, de allá de los que son de los 2000, la formulita.
1: Uy, buen tema.
2: Un abrazo, vale, hermano.
3: Dejemos a un lado el orgullo.
4: Compadre May, bendito diciembre, mi hermano.
1: Listo, ya lo sonamos completica, ¿sabes? Ya sonó completica aquí en la reina de mi zona del baile.

avisa desde ese momento. Atlético Nacional 1, Junior 0. Pero bueno, vamos a ver cómo termina esto, ¿no? Esa me la pidieron en el inicio del programa, desde el municipio de Sabana Grande, nuestro amigo, la familia Navarro, Berna Navarro y familia. Aquí recordamos a la voz en Orimam y ya son esa canción de la autoría de Felipe Peláez. Se llama En Nombre de los Hombres. Aquí está la reina de emisora que te pechicha.

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1: Bueno, mi amor, esta canción es con el alma para...

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0: 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Que te vaya bien. Gracias.
1: Marcos Díaz.

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0: sí estoy tragado, compadre. No se lo niego. Esta canción es para mi novia.
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0: Adriana Álvarez, ¿cómo te recuerdo?
1: ¡Oye! Oye.

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0: Gracias, gracias mi amor. Gracias. Cuánto recuerdo de nuestra vida. Que te vaya bien.
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Bueno, se llama El Frenito esa que hace Churo Díaz. Son las 10 de la mañana, 14 minutos. 10 de la mañana, 14 minutos. Bienvenidos a esto que se llama De Mañana con la Reina. Hasta las 12 del mediodía estamos contigo en la número 1, emisora que te pechincha. Bienvenidos. Repito, hasta las 12 del mediodía. Programa tu vallenato favorito. El WhatsApp está habilitado. Tendremos las notas deportivas con Omar Barros. Tendremos también información con Jennifer Salcedo. Todo eso aquí en La Reina 98.6, la emisora que te pechincha, con ventiladores, con el gigante del hogar, gigante en economía. Cuando te llamemos, contesta con la clave. 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Sí, facilito. 10 de la mañana, 15 minutos. 10 de la mañana, 15. Bienvenidos. Repito, hasta las 12 del mediodía contigo en La Reina.

0: José Payares, como siempre, ahí con Hernidia, con Santi, con Sergio Payares Cantillo en sintonía de la reina. También nos saludan a esta hora desde el hospital, la S Hospital Juan de Acosta, en la oficina de facturación. Ahí está Giovanni, Diego, Almiro, está Isaac, está Cami Cami, escuchando a la reina 986. Alcides por acá dice, buenos días, yo escuchando la número uno. José Vázquez, un abrazo para José, para el niño Pertús, John Carlos, Humberto Vázquez, Luchi López, Nico, Edwin, un abrazo para ellos, escuchando también la número uno. Silvia Cuña me dice, yo escuchando mi emisora favorita, quiero participar por los ventiladores. Araceli Acuña también es fiel oyente de nuestra estación. Evelyn Pérez Jiménez está en el barrio El Bosque, me dice, quiero ganarme el ventilador. Gracias por la sintonía. Ruby, abrazo para Ruby, que está pegadita a la reina también, 98.6 desde Conidac. Alfredito Junior, abrazo gigante. Neil Banco Martínez me dice, aquí estoy en la panadería NH, al lado de Olinda Figueroa, Pedrito Blanco, Claudia Mejía, el propio Wilmar Lechuga y Paola Quiroz. Juan Pablo, Juan Pablo Paternina me dice, escuchando la reina también 98.6, y un abrazo para Nubia Ochoa, que disfruta también de todos los éxitos de nuestra estación. 10 de la mañana, 32 minutos, son las 10 de la mañana, 32. 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

0: Esa es la autoría de Felipe Peláez, esa que se llama Llegó el Momento, el doble Grammy Latino, Peter Manjarres, al lado de Juancho de la Estrella. 12 de la tarde, 40. Yo dije 2 de la tarde. 10 de la mañana, 41 minutos. 10 de la mañana, 41 en la número 1. Dice por acá, Krause, Richie, bendiciones, escuchando a la reina, las hermanas Sarmiento, un abrazo, César Pizarro, también se reporta a esta hora desde Santo Tomás, me dice, quiero ganarme el ventilador, aquí estoy pegadito a la reina, 986, un abrazo para Donis Muñoz, me dice Nayib de la Hoz, están pegaditos en Usiacurí, un abrazo también para Samira Príncipe, que es fiel oyente de nuestra estación, como siempre ahí, como Juaco Guillén, me dice, siempre ahí Richie. Janet Pavón, también enviamos un fuerte abrazo, me dice, quiero ganarme el ventilador. Son muchísimos los siguientes que se inscriben a través del 321-7829-986. Guillermo, 58, me dice, con la mejor, la reina Zulma Rico. También está pegadita Stewart García, los oyentes que nos escuchan en Chile. Les enviamos también un fuerte abrazo. Saludos para José Santiago, me dice, pegadito a la reina. Un abrazo para Valentina. Valentina Antequera, me dice, quiero participar por el ventilador, Richie. A propósito del doble Grammy Latino, Peter Manjarres, que se viene este año con producción, con nuevo disco, y que también hace parte de los artistas, nos acaba de llegar una canción que se llama ¿Quién dijo miedo? Una canción que se llama ¿Quién dijo miedo? Acaba de salir, donde aparecen grandes artistas de la música vallenata. Aparece Guzzi, aparece Karen Lizarazo, aparece Iván Villazón, Oscar Gamarra, Elder Dayan Díaz. Aparece también Rafa Pérez, Alex Martínez. Aparece también el hijo de Caled Morales. Oye, esto está buenísimo. Sergio Luis Rodríguez en el acordeón. Bueno, una canción que se llama ¿Quién dijo miedo? Estaba leyendo hace un rato y es una canción que aparece y que todo el dinero que se recoja de esta canción, las regalías de esta canción, van a ser donadas para la tragedia del terremoto, la tragedia que dejó el terremoto el pasado 10 de agosto en el occidente y centro del país. Así que esta canción, ¿Quién dijo miedo?, es un himno de esperanza de Gilberto Daza. Y bueno, que por primera vez además vemos juntos a Samuel Morales, a Elder Dayan Díaz, a Rafa Pérez, a Peter, a Iván Villazón, a Guzzi, a Alex Martínez, Oscar Gamarra, a Karen Lizarazo, que se unen en torno a esta canción con el acordeón de Sergio Luis Rodríguez. Y bueno, la meta es ambiciosa, dicen ellos, es clara también, 10 millones de reproducciones, cada play cuenta, cada reproducción se traduce en ayuda real para las familias afectadas. Ya está disponible el pre-save de esta canción en el perfil de los artistas que hicieron parte del tema. Así que sumarse es simple, hay que darle play a esta canción para que cada dinero, cada centavo, cada peso, cada dólar vaya pues a las familias afectadas por el terremoto. Él nos puso aquí. Gilberto Andrés Daza, que es el compositor de esta canción, nació aquí en Barranquilla el 8 de agosto de 1988. Es cantante, compositor y productor de música cristiana. Es un tema bastante cristiano, sí, es un tema cristiano. ¿Quién dijo miedo? Así que más adelante se la voy a sonar aquí en La Reina 98.6, la emisora del vallenato en Colombia. Para que le den pre-save, para que le den play. Y bueno, ustedes también aporten a esta causa. 10 millones de reproducciones es la meta. Son las 10 de la mañana, 44 minutos. 10 de la mañana, 44 minutos en La Reina. Elder Dayan Díaz cantando algo diferente. Así se llama su producción, diferente.
1: Esta canción es de mi grupo favorito. ¿Usted sabe cuál es, no?
2: Grupo Firme.
1: Y nos vamos a la verga con ellos. De Colombia para México. Esto que dice...

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0: Sitio para Asiste y ¡pra! Directo al Cora. Diego Daza en la Reina, 986, la emisora del Vallenato en Colombia. La canción esta, Diego, al lado de Rolando. Saludito esta hora para Yamile Rodríguez en la capital del país. Me dice que está escuchando la Reina de 986. Un abrazo también para Lisbeth Payares. Quiero participar en el ventilador, me dice Jorge Luis. ¿Cómo está Jorge Luis? El Yor, ¿cómo está esta hora, mi hermano?
1: Compadre Ricky, con dígame, el respeto y el cariño de siempre. Hombre, siempre. Desde el patio reinista, el Yor del Vallenato.
0: Un abrazo.
1: En sintonía la 98.6.
0: Gracias.
1: La emisora que tiene el poder del vallenato en el mundo, compadre. Palabra sagrada, compadre. Bendiciones, Ricky. Un abrazo.
0: Un abrazo, ¿ah? Para el Yor. 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Está presentando las mejores canciones aquí en La Reina 98.6. ¿Ah? Saluditos a esta hora para Ana Galindo, que también está escuchando La Reina 986 desde Soledad. Viviana Gutiérrez, Vivi. Dice, estoy en el barrio El Manantial escuchándolos. Un abrazo también para Edward, escuchando la número uno del vallenato desde el conjunto residencial Más House en Soledad. Ahí sí, disfrutando a esta hora de todas las canciones. Así que le enviamos un fuerte abrazo. ¿Quién más está por ahí? Me dice, hola Richie, quiero participar por el ventilador. Quiero inscribirme. Merlin, un abrazo. También está en Soledad. Gracias por la sintonía. Neri Isaac. Me dice Neri Isaac. Escuchando la Reina también, 98.6. La emisora del Vallenato en Colombia. Son las 11:18, 11 de la mañana, 18 minutos. En la número uno del Vallenato, la emisora que te pechincha. Poncho Zuleta. Eso se llama la sangre y llama.

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1: Jaime Borja, Dinero Cañas, amor eterno.

Bueno, sigamos camino al cielo. Esta que hace Alex Manga, Los Diablitos, a las 11:41 minutos, 11 de la mañana, 41. En la emisora del Vallenato, La Reina.

0: hasta las 12 del mediodía. Ya llegó Jennifer Salcedo. Jennifer, buenos días.
1: Muy buenos días, Richie Peñalosa, ¿cómo estás?
0: Muy bien, Jen.
1: Feliz jueves.
0: Hoy te viniste de azul.
1: De azulito.
0: Azul, ese
1: eléctrico.
0: Es azul.
1: Yo soy eléctrica.
0: Azul rey, también le dicen. Azul rey.
1: Estoy feliz, estoy contenta, casi me voy de vacaciones.
0: Se le nota de lejos, dice una canción de Diomedes.
1: Muchas gracias.
0: ¿Cuándo se va de vacaciones? ¿Cuándo? El
1: mañana,
0: viernes.
1: Mañana.
0: Ah, mañana, viernes.
1: Regreso dentro de
0: 20 días.
1: 3 semanas, sí, más o menos.
0: Bueno.
1: 20 días.
0: Que disfrute.
1: Muchísimas gracias.
0: Que disfrute muchísimo.
1: ¿Me va a extrañar?
0: Bastante.
1: ¿Será?
0: Sí.
1: Yo
0: bastante.
1: A los hombres no les creo.
0: Bastante.
1: Les creo la mitad.
0: La mitad, bueno. Bueno, saluditos a esta hora para el Pulpo, para el Tete, Carlos, el Ricky, JL Arce. Están ahí en Mompós escuchando a la reina. Un abrazo, muchachos. Me dice por acá Richie, estamos desde la clínica San Martín, aquí con la suegra Eneida Vadillo Flores, pero escuchando los vallenatos de la reina. Un abrazo. Están, bueno, me piden la canción Mi Corazón de Diomedes. Me dice un abrazo gigante para la señora Eneida Vadillo Flores. Cualquier cosa que tengas, Eneida, Dios sobre todas las cosas, tu médico por excelencia. Que te levantes pronto de esa cama si estás ahí, ¿eh? Mandamos un fuerte abrazo desde la Reina 98.6. Abrazo gigante para ti, Eneida. 11:43 minutos, 11 de la mañana, 43. Jennifer, datos importantes. Me estaba dando daticos. ¿Qué le pasó a la gasolina?
1: Ay, Rich Peñalosa, le cuento que desde hoy, 1 de octubre, aumenta el precio de la gasolina en Colombia.
0: ¿Más?
1: El gobierno nacional ajustó en promedio 46 pesos, es decir, que el galón aquí en la ciudad de Barranquilla pasa de 15.964 pesos a 16.010 pesos, Rich Peñalosa. Si no lo sabías, sépalo.
0: Bueno.
1: Sin embargo, la CPM...
0: Yo pensé que la gasolina iba a bajar, pero no. Nada.
1: En la CPM, el precio de referencia para Barranquilla se mantiene en 11.291 pesos. El CPM no subió. Entonces, bueno, para que lo tenga claro también.
0: ¿Qué otro dato me iba a dar?
1: Bueno, importantísimo este dato, ya que a partir de hoy, 1 de octubre, entra en aplicación la medida establecida por la CREP mediante la resolución en una cantidad de números, esto es raro, que incentiva el ahorro de energía frente a la meta individual del consumo. Es decir, Richie Peñalosa, si usted se pasa 10% del promedio de los últimos 12 recibos del kilovatio, es decir, pasa ese número, usted le toca pagar, si usted vive en estrato 4 o estrato 5, el 50% adicional del valor de su factura. Si está en estrato 1, 2 o 3, el 30%, y si es del sector empresarial o comercial, el 70%. Es una medida implementada por la CREP que es supuestamente...
0: Que busca joder.
1: No, que joder. Pues realmente no es joder, se supone, ¿no? Se supone que es para el tema del ahorro de energía, para promover el ahorro de energía. Es una medida nacional, pero sin duda alguna es una medida que viene siendo discutida desde hace algunas semanas por los dirigentes de nuestra región, precisamente porque a nosotros esta medida nos afecta muchísimo. Estamos, claro, en el fenómeno del Niño, estamos en un clima muy caluroso, estamos teniendo sensaciones térmicas de 55 grados centígrados, lo cual esto a nosotros no nos favorece. Y pues ante esta medida toca restringirse un poco, no prender el aire acondicionado, no prender ventiladores, por supuesto. ¿Y,
0: o sea,
1: cómo vamos a hacer?
0: Si lo prendí a las 9 de la noche...
1: ¿Ya no lo prende?
0: No, sí, lo puede prender a las 9. La cuestión es que no suba el consumo, ¿cierto?
1: Sí, que no suba,
0: o sea,
1: el consumo.
0: Que
1: si
0: el...
1: se pasa, van a coger los últimos 12 recibos, los kilovatios de los últimos 12 recibos. Van a hacer el promedio. Si usted se pasa ese promedio que dio las últimas 12 facturas, a usted le van a cobrar adicional.
0: El 10%.
1: No, le van a cobrar. Si usted está en estrato 1, 2 y 3, el 30%. Si está en estrato 4, 5, 6, el 50%. Y si usted hace parte del sector empresarial o industrial, usted, señor Richie Peñalosa, le toca pagar el 70% adicional. Una medida absurda, pero bueno, esos son los dirigentes de nuestro país.
0: Sí, totalmente. O sea, si prendía el aire lunes a viernes, el sábado y el domingo, no puede prender el aire todo el día.
1: No,
0: préndame. Porque le va a subir la factura, ¿no? Increíble todo lo
1: sobre
0: que pasa.
1: Sobre todo en esta fecha que ya se acerca.
0: Como dicen por ahí, con cara ganan ellos y con sello pierde uno también. O sea, por donde uno la mire. Bueno, vamos con empleo, Jennifer.
1: Se necesita empleo para pagar la factura de...
2: 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Si buscas chamba, Camello, la reina se le viene.
0: Para que pague el 30% más entonces. Jennifer.
1: A las 11 de la mañana, 57 minutos, nos vamos con la sección del trabajo, de la chamba, del camello aquí en La Reina. Mucha atención, se necesita, señora, para trabajar en restaurante, oficios varios con experiencia. Más información al 322-659-5356. 322-659-5356. Mucha atención, se necesita doméstica para trabajar en casa de familia interna entre 30 y 40 años. Más información, comunicarse al 324-486-8377, 324-486-8377.
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1: Mucha atención, restaurante necesita cocinera experta, rápida, puntual, honesta. Debe comunicarse, si aplica, al WhatsApp 310-725-5434, 310-725-5434.
0: 11:48 minutos, son las 11 de la mañana, 48 minutos, se busca, se necesita, se requiere.
1: Mucha atención, se requiere jefe de taller de pintura automotriz con experiencia mínima de 5 años. Debe llamar al WhatsApp 310-627-0617, 310-627-0617.
0: 11 de la mañana, 48 minutos, son las 11 de la mañana, 48 minutos en La Reina 98.6. 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
1: 12 del mediodía en punto, y hace solo unos instantes dábamos la noticia del incremento de 46 pesos del galón de gasolina en el país. Sin embargo, hace algunos instantes el presidente de la República, Abelardo de Lesbreya, ordena congelar y revertir el incremento en el precio de la gasolina para el mes de octubre. Es decir, que esta medida queda congelada, un mandato, por supuesto, de nuestro presidente de la República.
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1: En La Reina, las 12 del mediodía y 1. 12 y 1.
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1: Mike Hernández, Mike Hernández, aquí en la arena, Mike Hernández.
0: Mike Hernández, al aire.

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1: Así le doy la bienvenida con Tres Mampanos en este mediodía con la reina 98.6. La emisora del vallenato en Colombia.
2: Mi novia que es tan hermosa.
1: El primer mampano del mediodía. La voz en Oribán Villazón, al lado de Gonzalo Arturo, el Cocha Molina. El álbum El Amor Canta Vallenato, 1990, 36 años atrás. Iván Villazón y el Cocha grababan esto.
2: Tan frágil y tan sensible.
1: Canción llamada Mi Novia Querida. Era la primera del lado A, de la autoridad de Gustavo Gutiérrez Cabello. 1990, qué mampano, qué clásico.
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1: De 1990 a 1992, 34 años atrás, el jilguero de América, Jorge Oñate, al lado de Alvarito López, grababan un álbum llamado Bailando Así.
2: Apareció el amor.
1: Del lado A, la primerita.
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1: De la autoridad de Deimer Marín, esa canción, ese clásico llamado Triste y Confundido.
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1: Álbum publicado, salió un 6 de mayo del año de 1982. Muchos lo recuerdan, ¿verdad?
2: 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Ay. 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
1: De 1992 a 1993. Han pasado 33 años de que el binomio grabó esto.
2: Ay, no preguntes por qué te perdonas.
1: Eso sí, les hablo del binomio de oro de América.
2: Si tú sabes.
1: Era la primera producción sin Rafael Orozco. Y ya con las voces de Gaby García, Richard Salcedo y un jovencito, Giancarlo Centeno. Ahí estaba esta canción.
2: Y todavía pregunta.
1: En las últimas, era de las últimas del lado A. Se llama Dime Quién, de la autoría de Fabián Corrales.
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1: y la voz de Gaby García. Tres mampanos, tres clásicos en la reina.
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1: Ese soy yo. Dime dónde. Bueno, bienvenidos a partir de ese momento a la emisora del vallenato también.
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1: pechicha, la emisora.

0: Hola, hola, de una, hola, hola.
1: Buenos días, Richie. ¿Cómo estás? Me alegro que...
0: Ay, ¿qué pasó? ¿Se cortó? Se cortó, se fue. Hola, hola, por acá.
2: May Hernández, buenas tardes, mi hermano. Reporto sintonía aquí, Ciudadela 20 de julio. May, un saludo especial a la suegra de Neida Vadillo Flores, ahí en la clínica San Martín, mi hermano. May, para si me complaces con la canción Mi Corazón de Diomedes Díaz, que estamos aquí pegadito a la 98.6, la emisora del vallenato. Gracias, May, saludos por allá, carpintero. Dios te bendiga.
0: Listo, compadre. Muchas gracias a ti. Recuerda que la reina te complace. ¿Qué dice, compadre?
3: Buenas tardes, May Hernández, reportando sintonía con la mejor emisora del vallenato, la reina, con la 98.6, Wilder Enrique Muñoz Coronado desde Sabana Larga, Atlántico. Ahí para que me complaca alguna canción de Fabián Corrales, La Consentida. Ah, gracias.
0: Dale, bendiga, compadre. Oye, hace rato que los hombres no me dicen que están preparando el menú para ese mediodía. No solamente las mujeres, no solamente los compadres, también, hombre. Debe haber alguno que ya preparó el almuerzo para la esposa. O está solitario en casa y también hizo almuercito de una. Hola, Manuelita, ¿cómo estás?
4: Buenas, buenas.
5: Buenas tardes, May Hernández.
0: ¿Cómo estás?
5: Siempre ahí está la bambana y vallenato, Manuela Mendoza. May. Dime. Y la bendición de hoy es...
0: ¿Cuál es?
5: Arroz de fideo.
0: Ajá.
5: Mojarra guisada.
0: Uy.
5: Y tajaditas de plátano. Y agua de panela. Y de postre, por favor, me colocas...
0: ¿Qué te colocó?
5: Ahora es cuando de... Happy David.
6: ¡Vaya! Sí, la reina 98.6 te complace.
0: Oye, qué bacano que estén pidiendo también las canciones de los pelados de la nueva, ¿eh? Los NG. De los pelados de la nueva generación. Happy David.
7: Andrés David.
0: Esto se llama Ahora es cuando Zumba.
7: Eso.
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0: ¡Complace!
1: Buenas tardes, borracho indio. Te saluda José Castro. El menú para hoy es arroz de frijol, cabecita negra, carne desmechada, tajada, ensalada de aguacate y jugo de piña. Un abrazo, hermano.
2: May, buenas tardes, hermano. Un abrazo, bendiciones. En sintonía con la número 1, 98.6, desde Bogotá. Para que porfa me complazcas con el disco. Solo me faltabas tú. Hermano, un abrazo yo. Gracias.
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0: Ay, amor. Mi amor. ¿Qué cosas, no?
1: Ay, mamá. Ajá. Pónmelo.
0: Ya te lo puse.
1: Ponme uno de esos vallenatos románticos que no suenan casi.
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0: Si hablamos de vallenato romántico, aquí está la reina 98.6. La emisora que te pechiche y te complace con lo que tú quieres escuchar en ese mediodía. Mándame la nota de voz. ¿Cuál es el menú, por favor? El menú del mediodía.
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4: Hola, bueno, el menú de hoy es arroz y una presa de cucayo.
0: Uy, cucayo.
4: Y una chiquita de arroz. Joda, pero escuchando la reina, los vallenaticos.
0: Vallenatico bacanísimo, compadre. Cierto, ¿qué están preparando hoy los muchachos? Porque los hombres también. A muchos nos toca cocinar de vez en cuando, ¿no? Ey, ey, ey, ey, por favor. Por
5: buenas
0: favor.
5: Tardes, buenas tardes. Para el mayo. Algo desde Caracas, Venezuela. A ver si me podía complacer con el disco Camino Abierto de Farid Ortiz, por favor. Caracas, Venezuela, full sintonía.
0: Dice, compadre Nelson, allá en Caracas se recuerda que...
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0: Hola, hola.
6: Ay, mi menú del día hoy fue arroz blanco, huevo frito y un vaso de agua bien fría. Sabroso, yo me complace con la canción de Nelson para...
7: Muy buenas tardes,
0: a ver, mi compadre. Hermano
7: querido May Hernández. Bendiciones para ti y todo el equipo de la Reina, los 98.6, la emisora del Vallenato de Barranquilla. Y tu familia, muchas bendiciones, y todos los oyentes y mi familia. Un favor, May Hernández, para felicitar a Neris María Sanjuanelo Villa, que está de cumpleaños allá en Cartagena, en el barrio 20 de julio.
0: Ok.
7: He felicitado por sus hijos, Yolenis Díaz Sanjuanelo, Diomedes Díaz Sanjuanelo, y todos sus nietos, Jason, Isabela, Joel, los demás nietos y familiares, y su amigo en especial, el gran Napo Díaz, técnico electricista profesional, para que lo complaca con la canción de Cacique la Junta. Tu cumpleaños, Diomedes Díaz, gracias May Hernández por tu atención prestada, y que Dios te siga bendiciendo a ti y a tu hermosa familia y a todos los oyentes.
0: Listo, compadre, gracias, te deseamos gracias. Feliz cumpleaños.
7: Bendiciones, papá.
0: Feliz cumpleaños a María Sanjuanelo. María, que Dios te bendiga grandemente de parte de toda la familia. Desde la reina te decimos...
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0: Eso se llama Otra Primavera. Ya que estamos en el jueves de TVT. Oscar Gamarra, que a propósito, la próxima semana llega el Gamarrazo. Llega el Gamarrazo, una edición especial, un álbum buenísimo de Oscar Gamarra con 14 acordeoneros invitados. Entre esos acordeoneros está Franco Argüelles, está Juancho de la Friella, ahí está Camilo Carvajal. Oye, qué buen álbum el que viene. Vamos a escuchar buenas canciones para esta temporada de fin de año con el Gamarrazo. 8 de octubre, la próxima semana, y lo tendremos aquí en el

0: Oye, ¿no? Compadre May, quítate un vallenatico de eso de Miguel Morales, de esos llorones. Oye, de aquí de Coralina, en Santa Marta, compartiendo con los amigos. Hoy nos fuimos de burriquete.
1: Uy, ¿cómo así?
0: Salchichón molido.
2: Hombre. Así es como queremos.
1: Les tengo uno de Miguelito Morales, Tavo.
3: ¡Ey, May!
1: Ajá.
3: Suéltame uno de Miguel Morales, que tengo ganas de llorar.
1: Hombre, no.
3: Ay, mi
1: hombre, Tavo. Por favor, ya.

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1: Hola May, buenas. Mi menú de hoy es panza guisada con ensalada de aguacate y arroz de fideo agua panela, para que me complazca con la canción Cómo duele el frío.
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3: Buenos días, May, May, bendiciones. Mi menú de hoy es arroz de fideo, bofe frito y zaragoza roja y agua panela. Y de postre, para que me complazca con Más allá del cielo de Diomedes.
4: Buenas, May, reportando sintonía desde Bellavista, Malambo. El menú de hoy es arroz de palito, una rica frita, un saladito de lechuga con pepino y gaseosita. Gracias, mi amor, y por favor me complaces con una canción, Río Crecido. Gracias, que tenga una excelente tarde y un beso.
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1: Muy bien, 12:48 minutos. Tengo una comadre que me ha pedido un clásico, clásico al estilo de Ana Bertina.
2: Ay,
1: este clásico.
2: Ay, los clásicos de la reina.
3: Bueno, maíz, reportando sintonía desde Bellavista, Malambo.
1: Ajá.
3: El menú de hoy es arroz de palito.
1: Arroz de palito.
3: Una pizza, ensaladita de lechuga con pepino.
1: Uy, comadre.
3: Y gaseosita.
1: Gaseosita también.
3: Gracias, mi amor, por favor, me complaces con una canción.
1: Ajá.
3: Río Crecido.
1: Río Crecido.
3: Gracias, que tengan excelente tarde y un beso.
1: Ese postre. Ese postre está peligroso, comadre. Ese postre que usted está pidiendo está peligroso con ese menú, Dios mío. Yo creo que ese almuerzo, si yo pongo esta canción, eso no lo va a pasar con agua. Eso lo va a pasar con otra cosa, comadre. Si quieren que la coloquemos, mándame la nota de voz de una. 5 notas de

0: ¿Qué dicen, barrio crecido, sí o no? ¿Qué dicen ustedes?
1: Sufriendo. No me mates, corazón, no dejes que yo muera. Ay, corazoncito mío.
2: May, buenos días, May, bendiciones, May. Aquí un poquito con el ánimo por el suelo, pero...
0: ¿Qué le pasó a mi hermano?
2: Un poquito achicopaladito, pero vamos a colocarte un clásico bien bacano de los Betos. ¿Cuál de los dos?
0: ¡Uy!
2: Ese es un clásico bacano.
0: Ese clásico me huele a despecho, compadre.
1: Uy.
3: Ay, déjalo
0: correr todito, todito, Mike. Ustedes son los que saben. ¿Ponemos el postre, sí o no?
4: ¿Ah? Buenas tardes, Mike. Ponla, suéltala.
5: Mike, ponla todita, toditica. En ella suelta la ciudad de la 20 de julio. Listo, completica, completica, Mike.
6: El mundo se coloca.
0: Ajá.
7: Hola, May, el menú de hoy es arrocito de fideo con lentejita, tajadita frita y agua de panela con buen limón.
0: Después Jennifer Salcedo me dice, May, estás gordito, ya sabes por qué, el mediodía con tanto...
1: Porque estoy sufriendo. No me mates, corazón, no.
0: A ver, ¿qué dice?
8: No joda, May, claro que va, pero encadénala ahí con ese que dice, hay unos dicen que buenas las navidades, que es la época más linda de los años, y sírvelo pues.
2: Póngala.
0: Va.
2: Joda, May, no te había escuchado Río Crecido, pero... Me suena un poquito sabanero y sabroso.
0: ¿Sí o no?
2: Póngalo, corre, viejo, May. No, May, no juegue de pecho, May, sino que tengo a la talentosa Lucía, mi sobrina, tú la conoces.
0: Ajá,
2: joda,
0: May, Luchi.
2: Está un poquito enfermita ahí, pero
0: ¿sí?
2: Con el favor de Dios todo va a salir adelante, va a salir bien. Diosito nos va a ayudar para que ella se recupere prontamente y la tendremos en casa.
9: Mike, déjalo correr y después te pone uno del churo. Saludos.
0: ¡Carajo! Carlos Alvis. Viene este clásico. ¿Qué postre el de la...? Este es el postre de la hora. El río crecido. 12:51 minutos en La Reina. Y no se mueva, que ya viene Diomedes a la una. ¡Ah, Dios mío!
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0: ¡Ay, Poncho! ¿Por qué eres así, Poncho?
11: ¡Por supuesto!

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3: En La Reina, la una de la tarde en punto. En La Reina, la una.
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dos. Canción que esta semana ha sonado mucho, sobre todo por la interpretación de Diomedes Díaz y la narrativa de esa canción, hombre. Por el fallecimiento del rey vallenato Nafer Durán Naferito hace unos días. El folclore vallenato de luto. A uno de los reyes importantes de la música vallenata con quien Diomedes Díaz empezaría su historia musical. Por eso Diomedes aquí lo cuenta, aquí lo narra. Estaba peladito allá en Patía. Estaba peladito allá en la Junta también.

0: el rey del toro menor, Naferito, de la dinastía Durán, hermano de Alejo Durán, quien falleció hace unos días. Y así lo recordamos en la reina de la emisora del vallenato. Bueno, unos 13 minutos, bienvenidos.
1: Mike Hernández,
0: ese soy yo. Como siempre digo, lo que vinimos.
2: Yo vine por eso, complacerlos a todos. Vamos a pasear, va. ¿Qué dice? Es mía, la dice.
3: Buenas tardes, compadre Mayer Hernández.
0: De una, compadre.
3: Reportando sintonía de acá de Santo Tomás Atlántico, Alcide Ortega, a que me haga el favor y me complazca con la canción La Excusa de Diomedes Díaz, compadre. A que me haga ese favor, compadre. Complázcame con esa canción, La Excusa de Diomedes Díaz.
0: Reportando. Listo, compadre. Ya eso viene, ya eso viene.
4: Hola. Estoy escuchando La Reina 98.6, la emisora del Vallenato, la emisora que me pechicha. Mi menú de hoy fue arroz de sardina, ensalada de lechuga con pepino, tajada, jugo de naranja y de postre, el postre tres leches. May, para que me hagan el favor de complacerme con un vallenato de Diomedes, lluvia de verano.
0: Me avisan que está lloviendo, por cierto, 11 lugares en el suroccidente de la ciudad, reporten la lluvia también. Me está diciendo la comadre Martica que llueve, ¿dónde? Me dice, está lloviendo en los lados de Las Palmas y la Magdalena. Está pegando un aguacero, Mayer Hernández. Bueno, prevención, como siempre lo digo. Para todos los conductores de vehículo particular, taxi, busetas y colectivos. Está lloviendo, muchachos, cójala con calma, cójala con calma.
5: Calzoncillos largos, pantalones cortos,
0: Quiero saludar a la linda Lucía Morales Torres.
5: Dale a papá.
0: A quien le deseo pronta recuperación desde la Reina 98.6. Luchi, ánimo. Pronta recuperación para ella. A la chica talentosa, canta bonito, canta muy bien. Muy inteligente. Me saludas a tu hermanito Adrián, a tu mamita Marcela. Así que Luchi, pronta recuperación.

0: El pañuelo.
1: May, yo estoy escuchando a la Reina 98.6, la emisora del Vallenato, la emisora que me pechita. Hey, May, para acá está nublado, aquí en Malambo, está nublado.
0: Malambo.
1: Compláceme ahí con Yo Soy el Gavilán Mayor.
0: Hágale buen clásico. Hola.
2: May, ¿cuándo llegas a San Adán para invitarte a un sancocho de gallina criolla con tortilla? Venga, te lo invito.
0: Ese sancocho va, compadre.
3: May, buenas tardes, ¿cómo estás, May? Me dejaste como perro iguanero, mano. Te pedí la canción de Diomedes. Surgió una voz desde ayer y
0: sí,
3: nada,
0: ayer, para nada.
3: Escucharle. Y aquí pegado de la Reina escuchándote tu programa y no me la colocaste.
0: Ya, ya se la coloco. Ya,
3: que esa canción es vieja, recordatoria.
0: Sí, señor, buenísima. Apenas termina este clásico de Diomedes Díaz, te la sueno, compadre, te la sueno completica. A ver, cacique, ¿qué dice? ¿La excusa?

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4: May, buenas tardes. ¿Cómo estás, May? Me dejaste como perro iguanero, mano. Te pedí la canción de Diomedes. Surgió una voz desde ayer y nada, para escucharla. Y aquí pegado de la Reina escuchándote tu programa. Y me la colocaste. Colócamela, May. Colócamela. Surgió una voz. Vea que esa canción es vieja, recordatoria.
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6: Buenas tardes, compadre Mais. Pegadito a la Bampana, la Reina 98.6, acompañado de tremendo aguacero en el barrio Las Moras de Soledad. Juan Carlos Cabrera con mi esposa Elsie, mis hijos Justin y Belly, para que me complazcan con la canción No Pierdo la Fe. Sí,

0: si lo pega el pueblo, lo suena la reina 98.6. Está en la calle, está de moda esta canción. No pierdo la fe de la autoridad de Marcelo Martínez. 1987, este clásico. En ese álbum estaban buenas canciones, ¿ah? Ni lo intente, la excusa. Si te vas, te olvido. Por no perderte, onda herida, capullito. Tú y la gente. El líder, tu cumpleaños, creo en el destino. Tremendo álbum del cacique de Omar de Salado, el coche Molina. Ahí estaba esta canción. Si lo pega el pueblo, lo suena la reina.
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0: Independientemente de lo que diga esta canción, porque es una canción bastante parrandera y un poquito sinvergüenza. No hay que perder la fe. Siempre positivos, pase lo que pase. Siempre manteniendo la fe de que todo tarde que temprano mejorará. De que la vida es como el hambre, va y viene. Ahí les dejo el dato. Así lo dijo un día el jilguero de América, Jorge Oñate. Viejo May, esto es como el hambre, va y viene, va y viene. Y así es la vida, momentos altos, momentos bajos. Pero ahí vamos andando, ahí vamos andando.

El año anterior sonábamos bastante esta. Llegó el verano. Y también de parte de la reina y ustedes, la pusimos de moda en la calle. Llegó el verano. Otro de los buenos clásicos de Diomedes Díaz.

0: Dice mi compadre Ricardo Viaña, buen tema ese, May, no pierdo la fe.
1: Toma ya.
0: Y ni se diga de llegó el verano. Ahorita lo cerramos completico, compadre. Ricardo Viaña en la vía. Hombre que se porta bien. Ya dejó la parranda atrás, dice. Váyalo. Dice el borracho indio.
2: Borracho indio.
0: A ver, compadre.
3: Hola, May, buenas tardes, bendiciones. Por aquí ya comenzó a llover, May, te cuento. Y bueno, ya sabes que mi menú es mazamorra de plátano maduro con chicharrón y yuca.
0: Ok.
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0: Ya, ya sabemos,
1: compadre. Recojan la ropa, ya, que está lloviendo. Compadre, me meto,
0: a ver, ¿qué más por acá? ¿Qué más por acá? Tenemos otro reporte. Hoy le estamos deseando feliz cumpleaños a Hernán Verdugo.
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0: Pegadito a la Reina 98.6.
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0: Bueno, feliz cumpleaños. Ahora sí, para el compadre Hernán Verdugo. Felicitado de parte de toda la familia, de Nelson, del popular Disconejo, de parte de Jerónimo, de Nasli, de parte de Marian Garita, de parte de Leonidas Verdugo, su esposa Estelita, y toda la familia. Feliz cumpleaños, compadre. Compadre Hernán, que mi Dios me lo bendiga y sírvalo, borracho indio.
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0: Hoy también queremos felicitar a... al Pilandera Mayor, a Félix Bolívar, que está de cumpleaños. Que Dios lo bendiga grandemente, de parte de toda la familia. Que siga con ese carisma que lo caracteriza, lleno de alegría, de parte de la familia Escalante Amaranto. Y sírvalo, compadre Félix. La Reina te dice:
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0: Compadre Beto Villafañe, desde Sabana Larga, pegadito a la Reina, al lado de las hijas Victoria, y también de parte de Lenita, toda la familia Villafañe.

Hoy le quiero desear feliz cumpleaños, hombre, a mi compadre que celebra un añito más de vida. Ahí lo está celebrando con la reina, el escultor de princesas, nuestro querido médico cirujano Alberto Escobar, de cumpleaños en el día de hoy. Felicitado de parte de toda la familia, pero especialmente de parte de su hijo, de parte de su esposa que lo quiere, que lo adora mucho. La comadre, nuestra querida diseñadora Ivanova Guerra también. De parte de los papás, los suegros, toda la familia, los amigos. Le decimos al escultor de princesas, con todo el cariño, sírvalo, compadre.

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2: ¿Qué más? Buenas tardes, mi hermano. Reporto sintonía desde Apartado Antioquia. Habla William Gómez. Un saludo especial para toda la audiencia. Mi yomedazo de esta tarde es Las penas de un hogar. Ponlo a sonar, borracho. Y yo.
0: ¡Súper!

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2: Para que nos complazcan con el disco Experiencias Vividas de Diomedes Díaz. Aquí hay mil variedades en Sabana Grande, en sintonía.

0: de veras, muchas gracias por esperarme tanto.
1: Hombre, cacique, la verdad es que...
0: Es que están muy bien correspondidos.
1: Sí, señor.
0: Pero con mucho gusto.
1: Experiencia vivida, se llama ese clásico de Diomedes Díaz, 1999. Iba a finalizar el año de 1999.
0: Álvarez.
1: Volví el cacique nuevamente a grabar canciones. Un año antes se había hecho Volver a Vivir. Y un 12 de diciembre, un 3 de diciembre más bien, del 99,
0: la historia
1: salía el álbum llamado Experiencia Vivida.
0: Dale a mis seguidores y déjales comentar.
1: Esa canción de la autoridad del cacique de la Junta, Diomedes Díaz.
0: ¡Ay, lo bonito que es la vida!
1: Ahí está una canción sabrosa, parrandera de fin de año. Que le voy a colocar un pedacito en parranda. La famosa Cabeza de Hacha estaba ahí en ese álbum. Era la segunda, el segundo del compacto, del CD.
2: ¿Cómo le va, compadre?
1: A ver, ¿qué dice Faisal?
2: Vámonos, esta gente nos quiere tanto. Pues a mí me pasa lo siguiente, compadre.
1: Ajá, ¿qué le pasó, cacique?
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1: Oye, borracho indio, dice mi compadre Faisal Nazarala. Yo me acuerdo, mi hijo Mike, cuando salió eso. No solamente Cabeza de Hacha, ahí también estaba esa. ¡Qué sabrosura de fin de año para esa época! El famoso Que me coma el tigre también estaba ahí. Lo que no hago yo, Delirio, todo eso estaba ahí.
0: Para Marjorie, Hernán José y Fanny Carolina.
1: María Espejo, Ilusiones, tremenda producción. La Inconforme, Color de Rosa, Detrás de Tu Vida. El cacique la cantó así.
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1: Eso dice mi compadre Faisal Nazarala, gracias. A uno de los buenos acordeoneros de la música vallenata. Él siempre está pegadito a la reina, por
0: supuesto. 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
1: Hoy le queremos desear feliz cumpleaños. Está celebrando un añito más de vida la nieta hermosa Hannah Alinson Suárez. Está cumpliendo 4 añitos de vida. De parte de la abuela Piedad Carmona, de parte del papá Jaime, de parte de la mamá Yajaira, de parte de los hermanitos, las hermanitas, los tíos y toda la familia. Feliz cumpleaños para la linda Hannah. Que Dios te bendiga, que el Señor te regale salud, vida y que te portes siempre bien.
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1: Y me dice por acá mi compadre José Ángel,
0: el tigre,
1: que le mande saludos a ese combo que está siempre pegadito a la reina allá en Sabana Larga, el combo de mil variedades.
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1: Un combo que siempre está pegadito.
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1: A todos los que trabajan ahí, muchísimas gracias. Así que súbale, súbale el volumen, súbale.
0: Y un cariñito para Lilianita, Luis Mariano, el futuro Moisés.
4: A ver, Luis Hernando, buenas tardes. Desde ayer tarde estoy mandando audio para que me felicite una persona y nada, que la... ¿Yo qué? No.
1: Hombre. Sí,
4: yo ven aporto a la emisora.
1: Hombre, no. A ver, ¿qué dice?
4: May Hernández, buenas tardes, May Hernández. Estoy aquí a Mauri Jaramillo, otra vez reportándome a las mediodía, escuchar la hora del cacique. Y para saludar al gran Mario en Cuatro Mujeres.
1: Hombre.
4: El gran Carlos Mena.
1: Ojalá se gane más del mínimo.
4: Quien les habla, el humilde y fiel a Mauri Jaramillo, para que nos complazcan con el disco de Diomedes, Los Cambios de la Luna.
1: Buen tema.
4: Gracias.
1: Oiga, les cuento que me dice.
5: Dale a papá.
1: Me dice por acá nuestro amigo y colega Jorge Cervantes. Atentos la 30, porque ya empezó a llover sobre la 30, acá en gotas. En la vía al aeropuerto, ya caen gotas sobre la 30, muchachos, ¿vieron?
0: ¿También te digo de qué manera me das un tiro?
1: A ver, comadre.
6: Ali, compláceme con No Más Cadenas.
1: No Más Cadenas. ¡No Más
0: Radio Guapanela!
7: Hola,
1: hola.
7: Por favor, me complazas con
1: Diomedazo
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1: Gracias. ¡Uy, buena!
7: May, buenas tardes, acá desde Santa Lucía. Por favor, para que complazca con la música de Diomedes Díaz.
8: Listo para la foto.
1: Listo para la foto, compadre. Okay. ¿Qué candidato viene?
9: Los que no se han bañado hoy, aprovechen que va a llover. Quítense el mugre.
1: Oye.
9: Cochino.
1: Oye.
10: May, compláceme con el profesional. May, desde hace rato lo estoy pidiendo y nada que me lo ponen en la canción.
1: Ok. Es que son muchos al tiempo, compadre. Yo. Qué pena, hola.
11: Aquí pegadita a las 98.6. La reina. Isabel Cristina Carrillo, desde Costa Hermosa. Por favor, May, compláceme con el disco de Diomedes Díaz por volverte a ver.
1: Dale, comadre. Yo todo eso lo tengo pendiente.
11: Póngalo.
1: Metiendo,
11: ¿eh? Ay, póngalo, por favor.
1: La Mona me dice, por favor. Estoy reportando sintonía. La Mona en Santo Tomás.
12: Para salir.
1: Neis Isaac también pegadito a la reina. El chamo. Oye, qué como. ¿Qué más? Un saludo para Rosario Muñoz. Está en la cocina del máster. Pegadita a la reina trabajando a esta hora. Gracias.
13: ¿Qué más? Ay, compláceme con un clasicazo, papá. Desde el municipio de San Diego Cesar, pidiendo vía.
1: Uy.
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1: vida. Y le quiero desear un feliz cumpleaños. A esta hora le deseamos bendiciones.
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1: Feliz cumpleaños, se está celebrando 22 añitos.
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1: A Juan Andrés Vitola. Feliz cumpleaños para Juan Andrés Vitola. Caraballo, de parte de toda la familia, ya en Nilo, Cundinamarca. De parte de la mamá Miriam Vitola, de parte del papá José Alfredo Zamora, de parte de la abuelita María del Carmen, de parte de toda la familia.

0: Bueno, ya me voy. Vuelvo a las 5. A las 5 les estaré colocando más canciones. Dirige Richie Peñalosa. Ya viene a continuación con más en una tarde de goza goza buenísima. Me despido con este clásico llamado El Profesional. Diomedes Díaz, al lado de Nicolás Elías, otra de las suyas que sigue.
1: Si yo vine fue eso, complacerlos a todos. Vamos a pasear, va. ¿Qué dice? Es mía, es mía.
0: Chao, se cuidan, pórtense bien.

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3: Bueno, me voy a tomar un café Águila Roja para esa tarde que va comenzando. 2:00 p.m. con un minuto. 2:00 p.m. un minuto, Poncho.
4: ¡Por supuesto!

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0: Lo hace Alex Manga, se llama ¿Quién perderá en la reina? Son las 2 de la tarde con 24 minutos, 2 de la tarde 24 minutos en la reina, 986, puro sentimiento a esta hora.
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0: 2 de la tarde 24 minutos, bienvenidos. Hasta las 5 de la tarde te voy a acompañar con las mejores canciones. Dímelo, Peter.
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0: 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Para los que están en casita, los que van en el bus, en el colectivo, los que nos escuchan en el centro, los que están conectados en diferentes ciudades del mundo, para ustedes, bienvenidos. Un abrazo gigante. Esta es la número uno del vallenato en Colombia.
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0: Esa se llama el sub y baja. Lo hace Mario Serchar. Chucho Campo en el acordeón. 12 de la tarde, 25.

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0: se llama Las Verdades de mi vida, lo hace el cacique Diomedes. 2:37 de la tarde. 2:37 de la tarde en la número uno del vallenato, la emisora que te pechicha. Qué buena canción esta. La autoría de Luis Segurrola. Diomedes al lado de Iván Zuleta. Ahora son las 2:37 minutos. Bueno, reporta por acá la sintonía. Luis F. Ramírez, venís escuchando la número uno del vallenato, la emisora que me pechincha.
1: ¡Opa de May, borracho indio!
0: Richie.
1: Reporta sintonía, Luis Fernando Ramírez González, de acá de Hidroituango.
0: Ok.
1: Vale, compláceme ahí con el paguate.
0: Ah, bueno, esa fue en la época, en la hora de Diomedes, perfecto. Un abrazo para Adolfo Delgado, me dice desde Ayapel, Córdoba. Estamos en sintonía de la reina Manuel Manga. También se reporta por acá. Un abrazo para Samira Príncipe, me dice un clasicazo de Beto Zabaleta. Saludos a esta hora, me dicen Richie. Escuchando la número uno, Valentina, desde Cúcuta. Gracias por la sintonía. Gustavo Adolfo Torregrosa me dice con la número uno en el Puerta a Puerta, Pibijay, Barranquilla. Siempre ahí,

0: Ana Galindo está en Soledad Atlántico a esta hora también escuchándonos. Y Dalis Mesa me dice presente, bendiciones. Edinson Fontalvo reporta la sintonía desde San Tonto con el cachorro y el nene. Son reinistas también. Por acá me dice Nico Freaks, en sintonía como siempre desde la IPS Focasol con Henry, Jorge, Duberli, Sana, Sandy, Laura. Gracias por la sintonía. Luis Carlos, presente también con la reina 98.6 desde Barranca Bermeja, me dice. Saludo al viejo Lucas. Queremos la canción Eso No Es Nada de Diomedes. Evelyn Pérez Jiménez también nos escucha. Abrazo para DJ Jason Fontalvo en Calamar. Y Alfredito Junior en Palmar de Varela, el popular Macho Man. También está escuchando la reina 98.6, la emisora del vallenato. 2:39 Son las 2:39 en la número 1 del vallenato.
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0: Saludito a esta hora para Carmen.
1: 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De
0: Carmen Juliao. Te... Richie escuchando la reina 98.6. Rumbo al aeropuerto, escuchando la número 1.
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0: El aeropuerto que lo va a tomar. El distrito, también como noticia, ¿no? Hay felicidad en varios sectores de la ciudad de Barranquilla porque el distrito se hace cargo del aeropuerto para mejorarlo, obviamente, para mejorar el aeropuerto de la ciudad. Son las 2:39, por ahí me dice Neil Blanco que está en sintonía también de la reina, un abrazo gigante. Pedro Blanco, Linda Figueroa, está también Claudia Mejía, el propio Wilmer Lechuga, gracias por la sintonía. También me dice por acá presente mi compadre Elkin Pulgar. Padre Elkin, siempre conectado también con la reina 98.6, la emisora del vallenato en Colombia.
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0: No me vayas a dejar, llévame, llévame contigo. Se llama, se llama esto, llévame contigo, Jorge Oñate, el Jilguero de América. Aquí en La Reina, a las 2 de la tarde, 54 minutos, 2 de la tarde, 54. Concha Molina, de la autoría de Wilfran Castillo, esta canción.
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0: Son las 2 de la tarde, 54 minutos, 2 de la tarde, 54. Tengo muchísimos reportes de sintonía por acá. Adrián Izquierdo me dice pegadito a la mampara del vallenato. Wilson Castro me dice desde Santoto, full sintonía acá con la número 1. Abrazo también para Juan. Gracias por la sintonía. Me dicen por acá Richie Tomás Acosta en sintonía desde Barcelona, España. Regálame la canción. La dama del ajedrez. Un abrazo también para Pacho, que estaba conectado con La Reina 98.6. Yamit Cabarcas me dice desde Repelón, escuchando La Reina 98.6. Lucy desde Villa Cincor 2. Un abrazo gigante para ella, 24-7. Debe ser Villa Concord. Ok. Josep me dice, escuchando La Reina hasta las 5 de la tarde, Richie pegadito en Ocaña, norte de Santander. Saluditos a esta hora para Dana, para María José. Me dice, regálame la canción Las Muchachitas, Mis Muchachitas, del Pulmón de Oro, Poncho Zuleta. John Saavedra también está conectado con La Reina. Le damos un fuerte abrazo en Chiriguaná, fieles oyentes de nuestra estación, la gente de Agroinsumos. Doña Adela, gracias por la sintonía. 2 de la tarde, 55 minutos, son las 2 de la tarde, 55 en La Reina, 98.6, la emisora del vallenato. Aquí está Churo.
1: ¡Uepa! Hermano Carlos Pinedo.
0: Churo Díaz, que arranca presentaciones.
1: ¡Viva Santa Marta!
0: Ahora en el mes de octubre.
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0: Arranca el churismo.
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0: 9 y 10. 9 y 10 de octubre arranca ya ese fin de semana. Arranca por allá por el, en Barrancas, Guajira. Será el churismo. Arranca este fin de semana entonces el Rey Guajiro con su serie de presentaciones.
1: Está
0: también en la ciudad de Cartagena.
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0: Se activa entonces.
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0: este artista. Luego de varios días, varios meses de recuperación, arranca con su serie de presentaciones el churismo. 2 de la tarde, 56. Esta se llama El Premio.

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0: Bueno, Iván Villazón al lado de su hijo Iván David, con esta buena canción, año 2006, este tema que se llama Lleno de Sentimiento. Año 2006.
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0: Canción que hace parte del disco El Aviador, además. Iván David Villazón. Iván David Villazón, que bueno, Tomás Alfonso es su acordeonero, hijo del Pulmón de Oro Poncho Zuleta. Tienen rato ya juntos. 3 de la tarde, 18 minutos, son las 3 de la tarde, 18 minutos en La Reina 98.6, la emisora del vallenato, la emisora que te pechicha, el cantor de cantores, Iván Villazón. Iván Villazón, que dijeron por ahí que está estrenando restaurante también. Está metido también Iván Villazón en el negocio del café, en la ganadería, tiene diferentes frentes de negocio, por decirlo así, Iván Francisco Villazón. Saluditos a esta hora para la familia Dávila. Me dicen, escuchando La Reina, conectados con la número uno. Por acá está también Fabián Camacho, me dicen, sintonía desde el barrio Nuevo Milenio. Estamos conectados con la número uno. Yamile Rodríguez, desde la capital del país. Pide canciones de Los Diablitos. Alejandra Moreno Mendoza me dice, quiero ganarme el ventilador. Dilson Manuel Ballesteros, desde la buceta reinista, la 520 de Coatzacoalco. Siempre en sintonía de la mejor. En San Martín, me dice, escuchando La Reina desde Montelíbano, capital niquelera de América, pegaditos. Mario San Martín, gracias por la sintonía. Saludos por acá, me dice, hola Richie, regálame. Repítemela, ¿cuál es? Pero no sé cuál era. Néstor Barbero, gracias por la sintonía, me dicen desde Cocorná, Antioquia, Héctor Narváez, escuchando La Reina 98.6, y saluditos a esta hora para David Duque, gracias por la sintonía, un abrazo gigante para toda la gente en el departamento de Antioquia. Jesús Alberto Ropero Acosta me dice, en sintonía de La Reina desde el barrio San Francisco en Sabana Grande, saluditos para Elsie, que está ahí con todas las chicas, con Mari, con Ivette, con Kelly, con Nana, Elsie Blanco en el taller de confecciones donde Nancy también escucha en La Reina. Y Anita Galindo me dice, no la quito, es mi emisora favorita, La Reina 98.6. Son las 3 de la tarde, 20 minutos, 3 de la tarde, 20 minutos en La Reina 98.6. Te acompaño hasta las 5 de la tarde.
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0: Bueno, Checho, dedícale un pase a la familia, pero con el alma, que se sienta alma.
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0: Bueno, se llama solo, solo para ti, esta, solo por ti, se llama esa. Hace el binomio de oro, la voz de Yanka Centeno, en la Reina 98.6, la emisora del vallenato en Colombia.
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0: De la autoría de Rafa, esta canción. Son las 3 de la tarde, 43 minutos, 3 de la tarde, 43, binomio de oro en la número 1 del vallenato, binomio que ayer lanzaba disco además. Nueva producción, el binomio de oro, luego de más de 6 años. Lanzan nuevas canciones, Rafael e Israel David, el binomio de oro. 3 de la tarde, 43 minutos, son las 3 de la tarde, 43. Y hablando de nuevas canciones... Hoy también nos encontramos con esta que se llama ¿Quién dijo miedo, Colombia? Una canción cristiana, donde aparecen además varios artistas de nuestro folclore. Samuel Morales, Elder Dayan Díaz, Oscar Gamarra, Iván Villazón, Karen Lizarazo, Gusi. Aparece también Peter Manjarres, Rafa Pérez, Alex Martínez. Artistas invitados en esta canción que se llama ¿Quién dijo miedo? Que además tiene algo bien bonito que contar esta canción, parte del mensaje. Pues frente a la tragedia que dejó el terremoto el pasado 10 de agosto, la música pues se convierte en esa unión por parte de los artistas para regalarnos esto que se llama ¿Quién dijo miedo?
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0: La meta de esta canción, la meta es ambiciosa. 10 millones de reproducciones buscan los artistas y el productor de esta canción conseguir con este tema. Cada reproducción se traduce en ayuda real para las familias afectadas.
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0: con el terremoto. Cada reproducción suma dinero para entregarles a los afectados. Ya está disponible el pre-save en el link de cada artista. En el perfil de Instagram de cada artista está el pre-save. Así que sumarse es muy sencillo, muy fácil. Solo darle play para que sumen reproducciones esta canción. Repito, todo lo que se recoja va a ir a las familias afectadas por el terremoto el pasado 10 de agosto. Una bonita iniciativa por parte de los artistas. Elder Dayan Díaz, Rafa Pérez, Peter Manjarres, Iván Villazón, Gusi, Alex Martínez, Oscar Camarra, Samuel Morales y Karen Lizarazo. Que se unen con Gilberto Daza, que nació aquí en Barranquilla. Es cantante, es compositor y productor de música cristiana. Es un tema muy, muy bonito, quiero que lo escuchen. Se llama ¿Quién dijo miedo? Y lo más importante es que tiene una iniciativa muy hermosa esta canción. Todo el dinero que produzca este tema a través de sus reproducciones va a ir a las familias afectadas por el terremoto. ¿Quién dijo miedo? Aquí en La Reina 986.

0: Bueno, lo hace Jorge Celedón, el ganador en 5 ocasiones del Grammy Latino. Eso se llama El Amor Es Así, de la autoría de Fabián Corrales, esta buena canción, a las 4 de la tarde en punto en La Reina.
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0: Ahora son las 4 en punto en la emisora del Vallenato en Colombia.
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Bueno, esa se llama Recuerdos de un Amor. Lo hace Alex Manga a las 4 de la tarde, ya con 16 minutos, 4:16. Este es un clasicazo, lo hace el jilguero de América, Jorge Oñate. Se llama Los Adioses de mi Vida.

0: No, Silvestre Dangond al lado de Juancho de la Estrella con esta canción que se llama Habla con ella. Son varias canciones que le ha entregado además Tico a Silvestre Dangond. Esta que se llama Habla con ella, Dile que no se entere, El dilema, Culpa de los dos, Cómo lo hizo.
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0: seis canciones. Que por los bueno, El binomio Olvídala también es otra de las canciones de Tico Mercado. Otro Adiós es morirme. Adiomedes, te detengas, Miguel Morales, La dueña de mi suerte, Si tú estuvieras, qué cantidad de canciones le han grabado a Tico Mercado, gran compositor. Son las 4:26 minutos, 4 de la tarde, 26. Saludos, tengo por acá a José Santiago en Sintonía de la Reina, 98.6. Dice, hola Richie. Miriam Sofía me dice desde la distancia, fuerte abrazo.
1: Mientras bailamos, pero inmediatamente.
0: Felicitaciones a Miriam Vitola.
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0: Me dice por acá, hoy se encuentra de cumpleaños Juan Andrés Vitola Caraballo. Perfecto, Juan Andrés. En el Nilo, Cundinamarca. Están conectados a esta hora con la reina. Me dice de parte de Miriam Vitola, de parte de Alfredo Zamora, su abuela María del Carmen Zapata. Un abrazo gigante y bendiciones para Juan Andrés Vitola, que hoy está de cumpleaños con la reina 98.6, la emisora del vallenato. Por acá me dicen, escuchando la reina, regálame algo de Miguelito Morales. Eneida Amaranto también nos escucha. Me dice, quiero participar por los abanicos. Samira Príncipe es fiel oyente de nuestra estación. Y un abrazo para Luis. Me dice, conectado con la número uno del vallenato. Bueno, pendientes, porque voy con un par de canciones, solamente un par de canciones. Y luego vengo para entregar ventilador con la reina 98.6, la emisora del vallenato.
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0: Voy con esta de Diomedes que se llama Mi ahijado. Me la piden a través del WhatsApp de la reina.

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1: Bueno, se llama Las Mariposas, esta canción que hace Penchi Castro al lado de Rafa Pérez. Lo hicieron en la capital del país. Hicieron esta canción, esta versión en vivo. Son las 4 de la tarde, 40 minutos, 4 de la tarde, 40 minutos en el Parque Simón Bolívar. Hicieron esta buena versión. Ha caído muy bien y está sonando en todo el país además. Bueno, pendientes, los oyentes que se han inscrito a través del WhatsApp de La Reina 321-7829-986 me responden con la clave. Yo estoy escuchando La Reina 98.6, la emisora del vallenato, y compro en el gigante del hogar, gigante en economía. Esa es la clave. Voy a hacer llamadita ahí. Me responden, repito, con la clave. 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
1: 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Te voy a dar solamente una oportunidad. Dime bien la clave, por favor, Idalis. ¿Cómo es?
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1: Idalis,
2: cuente
1: la clave bien, por favor.
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1: 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Pero no hay problema, estamos de aniversario en el gigante del hogar. Te mando un abrazo, Idalis Mesa Dita de Soledad 2000. Bueno, ganadora a esta hora con La Reina 98.6, la emisora del vallenato, la emisora que te pechincha. 360-5555 y 321-7829-986 para que ganes con la número 1.

0: Y Dalis, que tengas una feliz tarde y gracias por estar en sintonía de la reina, ¿viste?
1: Muchas gracias a usted, muchas gracias.
0: Un abracito gigante. Y Dalis Mesadita, ganadora es ahora con la reina 986, la emisora del vallenato. Completica, completica. Te vamos a entregar el ventilador. Saluditos a esta hora, me dice por acá Richie, escuchando la número uno del vallenato, la emisora que me pechicha. Un abrazo para Rodrigo, que está conectado en Tuchín. Un abrazo a la gente, departamento de Córdoba. Saludos a esta hora, de Yanira Lucas Ramos. Un abrazo para ella. Por acá me dicen hola Richie, yo escuchando la reina 98.6. Jesús Alberto Ropero me dice, estoy en sintonía en el barrio San Francisco, también estoy con la reina, la emisora del vallenato. Nunca te olvidaré, dice el pulmón de oro Poncho Zuleta a esta hora.

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1: 4:56, son las 4:56 en la Reina.
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1: Sí, a las 5 de la tarde, 23 minutos. Te saludo. Dime, dime dónde.
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1: Aquí estamos, se dirige Richie Peñalos, el bebé. Voy a saludar de una vez a la guajira de la reina 98.6. Doña Elena Robles, ¿cómo estamos?
5: Oiga, bien, viendo que ya pagaron.
1: Sí, ya, le pagaron.
5: Ya,
1: ah, voy a preguntar
5: es jueves, no. Ya casi es viernes.
1: Bueno, a mí no me han pagado.
5: Ándale.
1: Me preocupa. Bueno,
5: seguro le llega con la liquidación.
1: Sí, oiga, oiga, oiga, oiga. Oiga, oiga, por favor, hombre, ¿eh? Como decía el cacique.
6: No, pero, por favor, este
5: palo, oiga, es broma, minuto. Pero si quieres, no es broma.
1: Oiga, como decía el cacique, por favor, hombre.
6: No, pero, por favor, este palo muy culto.
7: La misma situación de hace una semana.
1: Hoy sí es jueves de TVT, ¿no?
5: Sí, hoy sí.
1: Hoy sí, ¿verdad?
5: No,
1: hoy
5: ayer.
1: Sí. No, ayer.
5: Pero, por favor.
1: Ayer llegué pensando que era jueves.
5: Yo quería que usted se quedara la semana.
1: Bueno,
5: rápido.
1: Primero de octubre. Bienvenido el mes de octubre con la reina.
5: El mes de las brujitas.
1: Dicen que es el mes de las suegras.
5: A usted le gusta ver el mundo arder, ¿no? Porque las suegras no tienen la culpa. Son los yernos. Y los hijos que no saben escoger.
1: No, pero ¿cómo?
5: Que las suegras no tienen la culpa. O sea, aquí la culpa la tienen los hijos y los yernos. Los hijos por no saber escoger y los yernos por ser como son.
1: Buen análisis, tiene toda la razón, claro.
5: Cuando yo le diga.
1: Es verdad, es verdad. O sea, la suegra no tiene la culpa la tienen las hijas.
5: Los hijos.
1: Y los hijos, sobre todo las hijas.
5: Sobre todo.
1: Sobre todo.
8: Sale,
1: no, pero hay yernos y nueras que no se pueden quejar. Que se consiguen unas buenas suegras.
5: ¿Ah? Hay casos de casos.
1: Y terminan alimentándole a los hijos. Terminan consiguiéndole trabajo. Terminan ayudándolos para el carro. Para el apartamento.
5: ¿Cómo?
1: No es por en corito.
5: Hay casos.
1: No, sí, en corito. No es que me lo haya contado. Es que yo no viví.
5: Pero es los descoordinados del vallenato.
1: No, pero te hablo en serio.
5: No, sí, claro.
1: Sí, sí, sí.
9: Ey, a mí las suegras me quieren más que a los hijos.
1: Sí,
5: sí. Oiga, eso pasa. Y mire que hay un común denominador. Y es que hay hombres, y también mujeres, pero sobre todo los hombres.
1: Ajá.
5: Se ganan primero a los suegros antes que la hija. Eso es un punto.
1: ¿Quiere que le diga? Yo no tengo una suegra que diga, pa' jodelo ahí el que está hablando.
5: No,
1: yo creo que todas
5: la han querido.
1: Todas, me he ido bien con todas.
5: ¿Sabe que a mí también?
1: Que no me haya ido bien con las hijas es otra cosa.
5: Ese es el punto.
9: Las levantaba saludo, artistas vallenatos.
5: Oh. Ay, mijito, venga, tomás un sancochito.
1: No, y compartíamos, íbamos allá, íbamos acá. Yo creo que de consejos no hay nada más bacano. Que si usted, por ejemplo, no todo el tiempo, obviamente, pero si usted en algún momento se va de paseo, se va de playita, saque a su mamá y también lleva a la suegra.
5: Sí, porque al fin y al cabo esa es una vocecita que está ahí de, ay, mira muchacho, ese muchacho es bueno, ese muchacho nada que ver.
1: Porque lo he visto, no lo estoy diciendo, es que lo vivimos. Yo he visto casos donde se van de paseo para hotel, Santa Marta, Cartagena. Va la esposa, se lleva a la suegra, se lleva a tal, y a la mamá la deja en la casa, o sea, a la otra. Llévela no, también, debería, no todo llévela, el tiempo, llévela, pero llévela.
5: Hay que ganarse suegripuntos.
1: Sí, claro.
9: Le tengo un truco, señor Mike. Una vez al mes,
1: ajá,
9: saque a comer a su suegro con su mamá o su papá.
1: ¡Exacto!
5: Y ahí afianza los lazos familiares.
1: Exacto, hágalo para que vea.
9: Gaste es un perro caliente porque no tiene que ser el super restaurante, ¿no?
1: Pero la intención es lo que cuenta, ¿sabes?
5: O en la casa.
1: No espere que cumpla. Total. Que es lo que pasa también a veces.
9: Ojo, que eso sirve cuando usted la embarre, la suegra le hace
1: la tiene de este lado.
5: Lo que le decía a los agricultores.
1: Tiene un sparring ahí.
5: Esa vocecita que está de si la embarra.
9: Ay, mija, mira. Mija,
1: pero piénsalo bien.
9: Bueno,
1: exacto. No mira del otro lado también. Del otro lado también. Mijo, pero cójala con calma. Ella se pone un poquito pesada, pero al final te quiere también. O sea,
5: a la final que echándole las culpas a uno.
1: O sea, que viva la suegra.
5: Sí, ¿por qué no?
9: En algunos casos.
1: En algunos.
9: Hemos tenido la fortuna de tener buenas suegras, que vivan las suegras, los que no.
1: O sea, que podemos arrancar con esta canción entonces.
5: Sí, claro.
1: Bueno, listo, con la venia nuestro director Richie Peñalosa. Así arrancamos nuestro programa. Hey, recuerden los conductores, manden la movilidad también. Reporten el trancón. ¿Dónde está el trancón con la reina a esta hora? Mándame la nota de voz al WhatsApp de la reina.
7: Que sale.
1: Arrancó octubre y octubre arranca así.

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0: Guillermo Nieto Molina, ¿dónde andas?
2: Hola, muy buenas tardes, noches, don Mayer Hernández. Buenas tardes, noches para todos los oyentes de La Reina, la emisora que te pechicha. Este es el informe de movilidad a esta hora. Avenida Murillo, sector de la terminal 55, sin problema, altura de entrada Villa Estadio, en el semáforo, en la estación Pedro Ramayá Beltrán del Transmetro, todo está 55, sin novedad. Buen tráfico por acá, hay tiempo de lluvia, pero no cae ni una gota, está bastante oscuro, parecen las 6 de la tarde, pero vamos en buena compañía con La Reina. Muévete bien, muévete con La Reina. Informe de movilidad, Guillermo Luis Nieto Molina.
0: Oiga, Guajira, hay que recordar también lo que está pasando en la Murillo con Manantial. ¿Eso es cerca a dónde, por favor? Para que cerca la gente se ubique más o menos.
3: Ok, eso es cerca al Centro Comercial Nuestro Atlántico. Ajá. En la parte, en el sentido sur-norte.
0: Norte-sur-sur-norte, ¿no? ¿O está primero de un solo lado?
3: No, primero está de un solo
0: como
3: lado.
0: Como que no quiere que vaya, como quiere que no va para allá y como que no va con bien.
3: No, es
0: norte-sur. Sur.
3: No, sur-norte.
0: A ver.
3: Sur-norte.
0: Viene de Granabastos hacia acá.
3: Del sur-norte. Hacia el norte.
0: Vamos de aquí para allá, norte-sur.
3: Exactamente.
0: Entonces, ¿de qué lado es?
3: Del sur al norte.
0: Ok, ok, ok. ¿Qué
3: le estoy diciendo?
0: O sea, que están, yo pensé era que estaban ahí en toda la esquina. Usted sabe que está nuestro Atlántico de la misma acera. Luego viene el supermercado que está en toda la esquina. Y ese pedazo ahí, eso parece una piscina a veces también.
3: Eso lo están arreglando. Está en la parte de la bomba. Ya empezaron a acabar para empezar a echar el primer asfalto. Esperemos que al final de este mes, por lo menos, ya terminen esa parte y cedan un poquito a arreglar el tema del agua, que usted dice que ya ahí se han caído algunas motos, ya no había accidentes.
0: Total.
3: Y sobre todo que regulen ese pedazo por la gente que el tema del Transmetro también. Las motos se pasan, van, vienen, han habido accidentes.
0: Y entonces, sobre todo, que se respeta el semáforo.
4: ¡Sí!
3: Pero dígame usted, en Soledad, ¿qué semáforo se respeta?
0: Por favor, muchachos, más respeto por el tema de la movilidad.
3: Eso hay que mejorarlo.
5: Paciencia también a la gente, porque hay lluvias y eso también retrasa las obras.
0: Así es. ¿Sabe dónde paciencia? Aquí cerca a la estación de Transmetro del Lluvia Arroyo, sobre todo a las 74, entre 46 y 47, porque están rompiendo la calle. La calle 74 entre, repito, 46 y 47, la están reventando y un solo carril habilitado, así que también se complica el tema de la movilidad.
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0: A las 5 de la tarde, 42 minutos, el cacique Dios decía, tú eres la reina. Buen clásico, me decía por ahí un oyente, Mike, ponme cualquier diomedazo. El que tú quieras, por favor, el que tú quieras.
1: Mike, buenas, buenas. Aquí reportando sintonía de Rosa José, Diana Cima de la Rosa.
0: Diana, ¿qué vos?
1: Compláceme con un disco de Diomedes cualquiera, porque todos son bacanos.
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0: Listo, Dianita, ya te coloqué, tú eres la reina. Ese es para ti, dice, mi amor, te lo edito. ¿Viste? Bueno, vamos a las calles. David Ripoll, regresando, complaciendo e informando a los oyentes.
3: Vaya, hola, David. Hermano, buenas tardes.
0: ¿Dónde claro andas?
3: Que sí, Mike, porque por los lados de la Singumbalar de norte a sur, aquí en la altura de Caribe Verde, esto ya es un pan de cada día.
0: Oiga,
3: sí. Ya uno viene por aquí, ya uno viene en el carro, va llorando porque sabe de que le toca ese trancón ahí. De 40 minutos, yo, Mike.
0: Sí, señor.
3: Es más, yo creo que yo llego en el carro y ya yo llego cansado. No me canso del trabajo, sino del trancón de ese que está ahí, viejo Mike. Oye, viejo Mike, me regala la canción Medir Distancia de Diomedes, mi hermano. Y buenas tardes, viejo Mike.
0: Dale, compadre, ya te la coloco.
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4: Oye, y seguimos complaciendo a los oyentes que se conectan a través de nuestro WhatsApp 321-7829-986.
0: Imagínense que una guajira y un borracho indio nos acompañan en esta tarde.
4: De regreso a casa.
0: Regresando a casa y mientras cae la noche también.
5: Borracho indio, compláceme ahí con mi hermano y yo. Esta mediodía te pedí una de Diomedes, el Gavilán Mayor, y nada, no me la pusiste. Come ahí entonces mi hermano y yo, borracho. Oiga, indio.
4: Yo, usted no complace a los oyentes. ¿Cómo va a ser? Ah, bueno, ya. Me retiro mi gallo.

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0: 5:53 minutos. Aquí está Diego de Azar.
1: ¡Paco Durán! ¡Y doy el Peñaranda!
0: Guajira, dato que te tiro. ¿Usted cree que ¿usted cree que Diego de Azar, al lado de Rolando, sacarán algo antes que termine este año?
2: Bueno, nos anticiparon un DVD parranderito, chévere.
0: Pero no ha salido todo. Bueno, sí, sacaron algo por ahí. Pero más que todo como para los seguidores, canal de YouTube, plataformas digitales.
2: Mantenerse vigente.
0: Sí, pero objetivo musical como tal para trabajar en medios tradicionales como la radio, todavía no.
2: Todavía no han sacado nada. Esperemos que de aquí a diciembre estalle algo.
0: Recuerde que, vuelvo y digo, hace un año para esta época había una canción de Gemila Busco por acá que más de uno le hizo hasta el pasecito y la bailó borracho.
2: Directo al Cora.
0: Claro. ¿Será? ¿Cuál vas entonces? ¿Ah? ¿O tienes otra por ahí?
2: No, esa era el boom del momento.
1: ¡Báilalo!
0: Hace un año era una locura esta. Esta era la canción más viral del momento. Hace un año, para estar.
2: Y estaba la avalancha sonando por todos
0: sí,
2: lados.
0: Sí, la avalancha estaba sonando muy bien.
2: No solamente Directo al Cora, el feeling también.
0: El feeling que acabamos de colocar, ¿ok? Porque la demora ya. Fuimos al estadio Metropolitano. ¿Se acuerda que estaba Junior también? Jugándose las finales, jugándose el bicampeonato. Mire.
2: También estuvimos en un evento de la Unisimón y ahí también.
0: Sí, también fue locura. Oye, caramba, ¿cómo pasa el año? Que habrá sido la estudiante de la Unisimón que me saludó ese día.
1: ¡Linda Lourdes!
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0: No, tampoco.
2: Hasta ya no creo.
0: Hasta ya tampoco.
1: ¡Sí,
0: no, sino que ese día la pasamos bacano. Me acuerdo que bailé unas canciones con una chica de la Unisimón.
1: ¡Báilalo!
2: Sí, claro.
0: Pero después se perdió como la Cenicienta.
2: Y le dejó el zapato.
0: Sí, porque el número de teléfono no.
2: Le mandaron el número equivocado, sí, y cuando escribió, este no era.
0: Bueno, Guajira, dato que nos tiras.
2: Oiga, dato que le tiro, hoy 1 de octubre es el Día Internacional de las Personas de Edad, establecido por la Organización de las Naciones Unidas.
0: Me estás diciendo que hoy es el día
2: de
0: Mano
2: abuelos.
0: Chiquita.
2: Oígame, ¿usted me quiere meter en un problema con el señor Mano Chiquita?
0: Hoy es el día de el señor Omar Barros.
2: ¿Usted me quiere meter a mí en problemas con Omar?
3: ¿Del señor Javier?
0: ¡No, ey!
2: Estamos como pasados.
0: Ajá.
2: Oiga, bueno, le sigo contando. Desde el 2025 hay alrededor de 1.200 millones de personas mayores de 60 años.
0: 1.200 millones de personas.
2: En el mundo.
0: Wow.
2: Así que no es un mundo tan longevo, pero tampoco hay gente tan joven.
0: Pero hay países donde hay más longevidad que en otros, y es donde está la preocupación por las nuevas generaciones.
3: Sobre todo en los países asiáticos.
0: Sobre todo, países de ese continente, donde hay muchísima gente también.
2: Norteamérica también entra, Canadá.
3: Son muy longevos y no hay generaciones nuevas. Porque las generaciones nuevas se están yendo a otros países a hacer vida.
0: Exacto, y aparte de eso, nada más quieren tener por lo menos un pelado.
2: Un solo hijo.
0: Mínimo un niño o una niña, ya.
2: Ya, y no hay más nada. Ahora,
0: ajá.
2: Los que quieren tener hijos, porque hay unos que solo quieren tener perros y gatos. Eso es un peor.
0: No, es real. Sí, es real, ¿verdad?
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0: Ajá, dato que nos tiras.
2: Oye, otro dato. En Colombia, la proyección para el 2026 es que habrá cerca de 47 personas de 65 años o más por cada 100 menores de 15 años para el 2060.
0: Mm-hmm. O sea, que entonces, ¿nosotros vamos para el mismo camino?
2: Puede ser.
3: Estamos en el mismo camino.
2: No, yo no diría que estamos, pero sí vamos para allá.
3: Estamos en el mismo
0: camino. Ya en esta época, ya en Colombia también incluso ya 3 hijos... 4 hijos ya se ve muy poco, ¿no?
2: Pero también hay que mirar otros factores, el tema de la economía.
0: Es que eso también.
2: El bolsillo no da para tanto.
0: Sí, y no, y las mujeres también tienen el embarazo. A veces el embarazo es bastante complicado. Y entonces dicen, no paro más.
2: Carajo.
3: Mira que hoy la tendencia es que los jugadores de deportes, llámese fútbol, béisbol, baloncesto, NBA, todos este tipo de jugadores que están relacionados al deporte, son los que tienen familias numerosas.
0: Sí, también, por ejemplo, no, y el caso en Elder, por ejemplo, mencionamos a Elder tiene 3 niñas y le trabajó hasta que encontró el varón, ¿no?
2: ¿Qué vea usted?
0: Peter también, si nos vamos al vallenato, Peter tiene 3. La mayor de hace, la mayor que ya obviamente tiene diferencia de edad. Ya es una chica casi ahorita de 20 añitos, sí, tiene 16, Valeria. 17 años. Tiene las otras dos niñas. Y también, hace poquito, mire que
3: llegó Pedro.
0: Llegó Pedro y estaba buscando el varoncito, ¿no?
3: Y Silvestre tiene sus 3 varones.
0: Silvestre tiene 3 varones también.
2: Ni hablar de personajes como Farid Ortiz.
0: No, pero ya eso es otra cosa. No, pero es que aquí hablamos de que tienen su hogar, su esposa.
2: Pero mire la
0: y
2: tendencia.
0: Y tienen varios hijos.
2: Pero mire la tendencia.
0: Ya si vamos a Farid, Farid tiene.
2: Pero ahí yo
0: voy. No, yo me dejé el rey.
3: Pero el papá.
2: La tendencia.
0: ¿Sabe cuál es el rey? El rey de todos. Aníbal Velázquez.
2: Uígame, sí.
0: Aníbal Velázquez. Hablan más de 30 hijos que tiene Aníbal Velázquez.
3: O sea, puede hacer 2 equipos de fútbol y
0: bastante.
3: Tiene suplencia.
0: 30, si no estamos llegando a los 40, ¿vio?
2: El Falcao del Vallenato. No,
0: el, sí, total.
2: Pero vea, yo le decía, la tendencia es que, por ejemplo, ellos vienen de familias numerosas. Ellos vienen con el chip de tengo que tener bastante hijos.
0: No, y aparte, ya para ir cerrando el tema, seamos sinceros. Como hay un factor económico que mantiene, que se puede sostener, obviamente usted hace su familia grande para poder con el tiempo envejecer acompañado de un entorno familiar grande, ¿o no?
2: Claro. Sí,
0: también se piensa de esa manera.
2: Es lo más.
0: ¿Ya? Porque seamos sinceros, también cuando uno es hijo único, es difícil después. Es complicadito.
3: Mike, ¿cuántos son ustedes?
0: Yo tengo un hermano y un hermano. Somos 3.
3: Son 3. ¿Usted?
2: Yo somos 2.
0: ¿Tú eres único?
3: 2.
0: Ah, tienes 2. Son 2.
3: Mi hermana y yo.
0: Ajá.
3: ¿Cuántos hijos tiene usted?
0: No, yo no tengo.
3: ¿Cuántos hijos tiene usted?
2: Yo tengo 4 gatos, eso suma.
3: Ajá. Y yo no tengo.
0: ¿Y usted
3: hijos?
0: No tiene.
3: Mire la diferencia.
0: Sí, exacto. Entonces el entorno va reduciéndose demasiado.
3: Hoy los jóvenes están en comprar un apartamento, comprar un carro, invertir en sus estudios,
0: tener el perro.
3: Y eso se está dejando de lado.
0: Exacto, así es, pero bueno.
2: Oiga, pero ¿sabe? Hoy es un buen día para saludar a los abuelos, para llamarlos, decirles cómo están, porque se celebra el Día Internacional de la Persona.
3: ¿Y cómo hago que yo no tengo?
0: Sí, yo tampoco.
2: Bueno, si ustedes no tienen.
0: Bueno, llama al suyo, vamos a llamarlo ahorita para ver qué le dice. Le vamos a preguntar a su abuela qué tal se porta usted.
3: Será llamar a la
2: mala idea. Oiga, sí, a la abuela.
0: A la suegra.
3: Será llamar a la suegra.
0: Vea, ¿cuál suegra llamamos?
2: No, pero es que usted está sin saber, su estado civil es sin saber qué me espera.
3: Tiene que tener un playlist ahí.
2: Total.
0: Vamos a hacer la parejita de Diego Daza más bien. Aquí está su llamado directo al Cora. ¡Báilalo! Ya vienen los 3 mampanos luego de las 6 de la tarde. No te muevas. ¡Qué bochinche el que hay ahora!

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5: Y yo con ese tinto le digo que son las 6:03 aquí en La Reina.
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1: Están sonando tres clasicazos en La Reina 98.6. El primer mampano super clásico del cacique de Valencia, año 1986. Caramba, 40 años atrás ya.
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1: Ay, publicado un 27 de mayo este álbum del año de 1986.
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1: De la autoría del mismo Diomedes Díaz, Brindo con el alma.
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1: Ya que estábamos hablando ahorita de las suegras, esta canción lo dice: no me la llames más, no me la molestes más por teléfono. ¿Se acuerda que antes todo era así?
3: ¿Ah? Vea, experiencias personales.
1: Sí, antes era así.
3: En mi casa, mi mamá le... Mi abuela le cantaba esa canción a mi papá.
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3: Y mi tío era otro.
1: Le decían así, no me la llames más. No me la molestes más. Ah, no me vengas a molestar a la niña, por favor, la niña.
3: Y ya la niña tiene 2 hijos y 30 años de casada.
4: Niña Emilia.
1: La niña.
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1: De verdad que no hay pelado más juicioso que los pelados de, o sea, que los hijos de los papás, ¿no? Cada papá, mejor dicho, para su pelado.
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1: Totalmente, o sea. Bueno, esta canción, 1986.
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1: En el año de 1988, este clásico, este segundo mampano en La Reina.
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1: De un álbum llamado Internacional.
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1: Bajo el sello de Codisco, publicado un 29 de noviembre de 1988, como les dije anteriormente.
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1: De la autoridad de Fren Calderón. Se llama ¿Qué será de mí? ¿Sabe qué me contaban los veteranos de la radio en aquel entonces?
3: Me contaban
1: que, por ejemplo, esta canción llamaban a pedirla.
3: Ajá.
1: Y la pedían como: hey, ponte la que será. Y canción que fue locura también para un carnaval de 1989. En aquel entonces era el Festival de Orquestas y Acordeones. Se hacía el lunes y martes.
3: Oiga, de hecho, muchas canciones vallenatas,
1: sí,
3: por el boom del momento,
1: sí,
3: se volvían.
1: No tenían que ser del corte carnavalero.
3: Una de esas fue Diomedes. Quedó ahí en esa sirena, la que hizo el Chiche Maestro.
1: A una sirena, por ejemplo.
3: A una sirena, esa.
1: Esta, por ejemplo, ¿Qué será de mí? Hace parte también de esas canciones que muchos de los oyentes que a esta hora están en sintonía se acuerdan porque la

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1: En el año de 1997, la voz de Nori Van Villazón, al lado del coronel Franco Argüelles, también grababan un álbum llamado Tiempo de Vallenato. Tiempo de Vallenato. Del lado A, la tercera, del lado A, estaba esta, el amor de tu vida.
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1: De la autoría del maestro Luis Segurrola, el hombre de San Juan del Cesar, uno de los grandes compositores tanto de música vallenata clásica como de vallenato romántico.
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1: se... 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
1: Antes del dato que te tiro, voy a las calles.
4: Bueno, May, bueno, May. Para informarle. El bochinche borracho indio, el bochinche de los atrancones, May. Aquí voy subiendo por toda la 38, desde la 68 hasta la 76, May. No hay tanto bochinche, no hay tanto bochinche. Está ahí atranconcito, pero va corriendo el fluido vehicular y hacia la 76, buscando la metropolitana, a salir a la 43 subiendo. Lo mismo, no es que haya tanto bochinche, está un poco suave el bochinche aquí por este sector, May. Más adelante cualquier cosa le informo de nuevo, Dios May, y ahí, para que me complazca ahí, olvídala del gran binomio de oro de América,
1: buena.
4: Olvídala, pero eso es, May, y sigamos siendo felices. ¿Qué hizo? Se los dice, vamos un ratillo.
5: La Ajá, papi, ¿qué te digo? Movilidad, ese manantial taqueroso. Sur, norte, norte, sur, Simón Bolívar también. Sentido de norte a sur, Simón Bolívar. Oh, eso no se puede pasar, mi hermano. Eso es un solo carril. Está el trancón al ciento, papi, al ciento.
1: Creo que me dijo ambos sentidos, ¿no? Ambos sentidos, no, creo que fue lo que me dijo.
6: Lo que pasa es que, como habilitaron un solo carril, ajá, de ida y vuelta, por decirlo de esa manera, las motos, los conductores que no respetan las señalizaciones.
1: Ajá. No todos, pero ajá.
6: Exacto. Nuestros oyentes no son así.
1: Más de otros. Otros. ¿Usted quiere decir que Blacho o Dilso se portan bien?
6: Ellos. Oiga, porque los ponen en duda.
1: Ellos también a veces se vuelan el semáforo. Pero muchachos, por favor, prevención y prudencia en la vía, que es lo importante.
6: Sobre,
1: ¿okay?,
6: todo paciencia en hora pico.
1: Sí, total. Ajá.
6: Porque, bueno, como le contaba, como pusieron esa, la vía norte-sur, el lado de nuestro Atlántico, doble vía, y como por allí también entran los transmetros, entonces...
1: O sea, un solo carril está en doble vía.
6: Exactamente.
1: De un lado están trabajando, del otro lado está en doble vía. Uy, complicado.
6: Y sobre todo esa zona del centro comercial, los negocios que están ahí,
1: mototaxi va, mototaxi viene.
6: Hay que tener mucha paciencia.
1: Bicicoches.
6: También.
1: Motocarros. Las motos.
6: Los peatones.
1: Vehículos particulares. Taxi, las volquetas, los taxis.
6: Todos.
1: De todo, ¿verdad?
6: Entonces, lo más
1: así que paciencia, muchachos.
6: Sí, y sobre todo, tomar vías alternas. Entrar a los barrios para agilizar la movilidad.
1: Ok. Tenemos un dato ahorita, ¿no?
6: Oiga, sí, vengo.
1: ¿Qué dato
6: con
1: por ahí?
6: Cinco señales a propósito del día de la persona de edad.
1: No me digas cinco señales para que...
6: Cinco señales
1: que te estás poniendo viejo.
6: Ya, se está poniendo viejo.
7: Para Víctor y Michael, en Medellín.
1: Yo me tomo unas pastillas antes de dormir.
6: Ah,
1: creo que sí.
6: Ya usted se está poniendo. Se le cayó.

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1: Bueno, Guajira, 6 de la tarde, 32 minutos. Antes de que me hable de los viejitos,
2: cuénteme, ¿qué me
1: tengo,
2: tiene?
1: Tengo un lanzamiento de algo diferente, algo nuevo de un artista que es de los lados de Fundación Magdalena, al lado de otro artista que es de Fundación Magdalena también. Y ambos hicieron una versión nueva de una canción llamada La Tierra del Olvido.
2: Vea usted, oiga, canción que ya tiene más de 30 años de haberse lanzado en la voz de Carlos Vives.
1: Sí, salió para el año de 1995, cuando Carlos Vives haría el álbum La Tierra del Olvido. ¿Se acuerda? Eso fue un álbum que sonó muchísimo. Ahí estaba Pamaité, La Cachucha Bacana, La Tierra del Olvido, Diosa Coronada. Fue un buen álbum. Ahora Elder viene con esto.
2: Vea, y sobre todo porque en este nuevo proyecto que Elder, con 17 canciones, que aunque no son de su autoría, tienen un toque diferente, como se llama este nuevo álbum, que salió el pasado, si no estoy mal, 17 de septiembre. Elder sorprendía a su fanaticada
1: con algo diferente. Bueno, ¿qué canciones están ahí en ese álbum?
2: Le tengo recomendados para que se lo escuche y mira a ver cuál le gusta. La Tierra del Olvido, ¿Quién Como Tú?, una canción que es de Ana Gabriel, pero que la tenemos en la voz de Elder Dayan.
1: Ajá.
2: También está la versión de Burbujas de Amor de Juan Luis Guerra. También para algo más variadito, también está Conciencia de Gilberto Santa Rosa.
1: Hay que decir que cada canción tiene una versión diferente y está acompañado del canto de Elder Dayan Díaz
2: y el acordeón de Carlos
1: a su estilo, y va con acordeón.
2: Exacto.
1: Así que ustedes dicen, hey, ven acá, pero Conciencia grabada en un estilo diferente. Sí, tómese la tarea de escucharlo. Lo estamos recomendando aquí en La Reina 98.6.
2: Yo le tengo dos favoritas. Le tengo De Sol a Sol y Aunque Sea Poco.
1: Bueno, De Sol a Sol me gusta. Sobre todo que en esa época yo lo dediqué bastante.
2: Usted bailaba, hacía los pasecitos de René.
1: Las minitecas.
2: Bueno, le tengo, Elder viene en la versión Elderín, no Salserín, sino Elderín. Hablando, bueno, con esta nueva versión de Sol a Sol.
1: Ok, listo, entonces nuestro recomendado, Elder Dayan Díaz, al lado de Carlos Rueda, un álbum llamado Diferente. Esa canción titulada

0: Y bueno, si le dedican una canción como esa, entréguelo todo, el amor, el cariño y todo lo que hay en el medio, por favor. Si ya le dijeron, tú no puedes cantarle a otras mujeres porque para eso me tienes a mí. Yo me caso enseguida. ¿O no?
1: Entregué hasta la dignidad, igual esa ya la perdió cuando le escribió a su hija.
2: Ay, ay, ese que se enamora un hombre como yo. Recibiendo.
0: Ay, por favor, hombre.
1: Pero si es la verdad, no uno puede andar de migajero, anda escribiéndola a los sexos.
0: Totalmente. No, pero. Ni el último ni el primero, porque todo el mundo lo hace y le pasa.
1: Ah, no.
0: O me va a decir que no.
1: Eso es verdad.
0: ¿Sí o no?
1: O sea, uno se sacude y. Para adelante, de sí, mejores usted, hamacas me es mierda.
0: Usted va escribiendo, ya después le va bajando un poquito, después le baja otro poquito. No, en serio.
1: Ay, yo pensé que uno escribía como dos, tres veces.
0: No, ya, o sea, ya. Usted va ahí, va. Es que depende también de todo lo que hay en el medio. Si le deben plata, la escribidera es bastante.
1: Ah, no, pero por supuesto, el dinero es dinero. Ahí sí, eso, con eso no se negocia.
0: Ajá. Bueno, dato que nos tira.
1: Sí. Oiga, dato que le tiro. 5 señales de que usted ya se está poniendo viejo.
0: ¿Cómo va a ser?
1: Vamos a ver si usted aplica aquí.
0: Déjeme colocar un pedacito de esto que se llama Lo más lindo del mundo de Beto Sabaneta. Para los viejos del alma. O sea, hoy es el día del adulto.
1: De la persona de edad.
0: De la persona. Hoy es el día de la persona de edad.
1: Sí, mayores de 60.
0: Rangos.
1: De 60 en adelante. Es la edad de lo que uno conoce como adulto mayor.
0: Adulto mayor de 60 en adelante. Anciano, no, menos mal, todavía exacto. No estoy ahí. Todavía
1: no, me falta usted está joven.
0: No, sí, todavía me falta bastante.
1: Sí.
0: Es no, que no yo podemos... no es que sea viejo, es que yo empecé temprano en la radio, que es diferente.
1: Usted tiene alma bohemia.
0: Epa, exacto.
2: Sí, cómo no.
0: Ya usted lo dijo.
2: Dicen que Venecia es una maravilla.
1: Oiga, primera señal de que usted ya se está poniendo viejo.
0: Primera señal.
1: Se emociona cuando le cancela un plan.
0: Se emociona cuando le cancelan un plan.
1: Sí, porque es que uno dice, eso implica trasnochar. Ajá. Eso implica que tengo que gastar plata. Y hay que pagar recibos de la luz, hay que pagar recibos del agua. Usted prima las deudas antes del plan. Así
0: okay,
1: que
0: okay,
1: esa
0: okay.
1: Es una
0: sí,
1: de
0: sí,
1: las
0: sí.
1: Primeras señales.
0: Sí, yo no dice que termino diciendo y que mejor que no me invitaron.
1: Total.
0: Cierto.
1: No hubiese gastado una cantidad sí. De plata.
0: No, oye. Hay gente que ya no quiere que le inviten a cosas, oye.
1: No, para
0: por ejemplo,
1: nada.
0: Un matrimonio de esa tarjeta dorada dice cupo para dos personas, dice lluvia de sobres, dice recepción tal cosa, y le dicen dónde puede comprar los regalos. No. También.
1: Vea, le tengo otro dato y es
0: ajá.
1: El dress code.
0: ¿El
1: o
0: qué?
1: Sea, la vestimenta del evento.
0: Ah, ok.
1: Esa es una plata que usted sí o sí se tiene que gastar. Porque si no, no va acorde a la, ¿cómo se llama? A la vestimenta del matrimonio.
0: Exacto. Y aparte le dicen, le recomiendan dónde va a alquilarlos.
1: Imagínense, hay ajá. Un negocio. Yo no quiero decir que es un negocio redondo, pero.
0: Bueno,
1: sí,
0: otra
1: siempre.
0: Cosita por ahí.
1: Oiga, ya uno no trasnocha por gusto, sino por necesidad.
0: Porque le toca.
1: Sí, o sea, ya el otro día. ¿Y sabe cuántos días faltan para recuperarse? Como 2. O sea, usted, por ejemplo, yo le invito ajá. A tomarse una cerveza hoy.
0: Pero que no sea el viernes.
1: Bueno.
0: Usted sabe que yo los viernes no.
1: No puede.
0: No, es que no pueda. Es que.
1: Le toca complacer a sus oyentes el sábado.
0: Sí, exacto, tempranito.
1: Bueno, yo le invito hoy a unas cervezas.
0: Ajá.
1: Y son las 3 de la mañana.
0: Ay, oye, ¿qué más quiere? ¡Ah, caramba! Hombre, bueno, por favor.
3: Por favor, este palo es muy culto.
1: ¿Y qué pasa? Usted me dice, hombre, sí, le sabes que ya yo me voy porque ya está como tarde.
0: Ajá.
1: Y viernes usted se la pasa durmiendo, sábado uy, usted ya, se la pasa durmiendo.
0: Ya usted está viejo.
1: Ya usted está viejo.
0: Ya usted está viejo, sí, señorita. Ajá, ¿qué más? Ya uno está viejo.
1: Otro datico. Cuando usted escucha esa música rara y empieza a decir, esa música de hoy sí es rara. ¿Eso qué es? ¿Eso cómo suena? ¿Eso cómo se baila?
0: Ajá.
1: Y usted dice, hazme el favor, ponme mi diomedazo ahí, ponme alguna de Poncho, póngame, no sé, algún clásico que uno escuchaba de pelado.
0: Oiga, quiero que los oyentes también me digan algo.
2: Y le gusta andar.
0: O sea, si usted está a las 3 de la mañana y todavía le colocan esto, usted dice que falta de respeto, oye.
1: Que le cambien usted un diomedazo por la rompecorazones.
0: Claro, pero si está acompañada, si está acompañado de uno que le lleva 20 años, ahí sí no le pone rayos.
1: Sí, no.
0: Ah. Ah, si el cuarentón está con la de 20, baila lo que sea, ¿verdad?
1: Ahí se olvida el alma bohemia.
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0: Quiero que un oyente nos diga también alguna cosa que ya uno siente que se está poniendo viejo.
1: Exactamente.
0: Ya hoy es el día del adulto. ¿Cuál cosa? Por ejemplo, por acá está Mari, está José Ángel, por acá está Julio, Dilson, Jorge Luis. Mari, dinos algo que ya tú digas, hombre, ya estoy viejito por esto. Aunque, ¿sabe qué? Por ahí yo vi un meme que decía, me falta la edad de pensión, pero creo que ya estoy preparado.
1: Ya estoy preparadísimo, sí soy.
0: Ajá. ¿Qué más?
1: Oiga, usted va por la casa apagando focos, apagando luces.
0: No, pero es que hoy en día con el tema de del fenómeno del niño y el tema de que la luz sale cara también.
1: Yo sé, pero es que yo se los dejo a los papás. Pero entonces uno va, oye, pero ese abanico todo el día prendido, apaga esa luz, sí. No dejes la nevera abierta, que eso consume. Hazme el favor, apaga el aire, pon a descansar el aire, muchachos.
0: Ok, ya, ya es síntoma de que te estás poniendo viejo.
1: Uno regaña a los papás, okay. Imagínense.
0: Vamos a ver qué dice por acá.
4: Padre May, yo te bendiga, mi hermano. Oye, compadre May, yo digo que una de las señales que cuando uno ya está viejo, compadre May, ya cuando... duro trabajando hasta tarde, por así, 1 o 2 de la mañana, al día siguiente me levanto como si hubiera enguayabado.
1: Y uno dice, yo por qué levanté así.
0: Oye, verdad, lo invitan uno a un lado, no tomó, pero le tocó cumplir algún compromiso o algo y uno aparece como si estuviera enguayabado.
1: Como si estuviese enguayabado.
0: Por el mismo trasnocho, ¿ah?
1: Y es una cosa, y uno dice, no, es que yo no tomé. Y a mí me pasa y tengo 31, imagínense.
0: ¿Qué en el mundo hay? A ver, compadre.
5: Compadre May, buenas noches. El George del Vallenato es el Patio Reinita. Otra canción, hermana de esa, compadre, se llama Dos Viejos Amigos. Y okay. El Borracho Indio, sírvelo y colócala y verás para que vea el mensaje que tiene.
6: May, buenas noches. May, los dolores de rodillas, los que no pueden faltar.
0: Oye, sí.
1: A uno le empieza a doler las cosas y uno dice, pero ven acá, ¿yo con qué me golpeé? Y uno no sabe por qué le está doliendo la rodilla.
0: Dice, por acá me dice, unas señales, me escriben, para que vea que la gente escribe.
1: Ajá.
0: Lo mismo
1: en
0: que pasa con el frente
1: a frente no va.
0: Dice, May, una señal de que uno ya está viejo es que uno va a la playa y no se baña. Uno va a la playa, mira a lo lejos, almuerza, par de cervecitas.
1: Pero ¿sabe
0: cualquier
1: por
0: cosita,
1: qué?
0: Y uno no se baña porque el agua ya... O sea, no le provoca. No es que no te provoque, sino que ajá.
1: No es que no... O sea, usted sabe por qué realmente ya uno a esta edad... yo digo ya uno a esta edad, pero
0: yo te llevo yo te llevo varios años, pero siento que te pongo más vieja que yo, no sé.
1: Yo tengo un alma de señora.
0: Sí, ya me doy cuenta.
1: La verdad es que sí.
0: No, igualmente, ajá, del departamento de La Guajira. Ajá.
1: Ay, oiga, respete, por favor.
0: No, pero ¿qué? ¿Qué tiene mal? Otra cosa.
1: Oiga, ¿sabe por qué? Siguiéndolo el tema de la playa, es que uno se pone a pensar que hay que... la ropa que hay que lavar, la toalla, que esto, el sol hace daño. Ya uno dice, no, uno no se puede estar soleando tanto porque hace daño. Empieza a pensar en las enfermedades, imagínese usted.
0: Bueno, voy con este clásico de Beto Zabaleta, que a propósito habla de los viejitos, de los viejos del alma, de papá, de mamá, de los abuelos. Escucho a Mari ya ahora.
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1: Está buena.
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0: Vamos a colocar esta canción y volvemos para seguir preguntándole a la gente síntomas de que ya uno está viejo.
1: Está ya listo para irse ya, a dormir a las 9 de la noche.
0: Yo tengo 40, 30 y pico, pero a veces uno dice, hombre, ya, estoy cansado.
1: No digamos que estamos viejos, tenemos alma bohemia.
0: Cansado, alma bohemia. Así que manda la nota de voz, escríbenos. Mejor manda la nota de voz que lo quiere escuchar, ¿ok? Síntomas de que ya te estás poniendo viejito o viejita. Manda la nota de voz al WhatsApp de la reina, que ya volvemos porque...

0: caramba, están escribiendo los oyentes de La Reina también.
1: Se sienten identificados.
0: Sí, bastante, porque es que hay uno que le duele la rodilla, al otro le duele ya la espalda. Dice May, todavía me falta bastante para la pensión, pero creo que ya es hora.
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0: Bueno, ¿qué dice por acá? Hola, viejito.
3: Hola, Michael Hernández. Buenas noches, mijito.
0: ¿Cómo estás, abuelo?
3: Bueno, la señal que no va a pegar es que cuando ya uno empieza a masticar el agua, eso es verídico. Yo sí, estoy viejo, pero me siento.
0: Ya,
3: me siento guapachoso todavía. Me tomo mi pastillita, bebé.
0: Oiga.
3: Ayúdame a esa muchachita que tienes ahí.
0: Ah, se la presento, se llama la Guajira. Guajira, mucho está gusto. Mencionado.
1: ¿Tiene
0: dos pensiones?
1: Ay, ¿cómo va a ser? Como dice una amiga, la idea es que arranques con el primero y ya después. Ya eso no tiene nada que ver.
0: Bueno.
2: Para cantarla con él.
0: A ver, la pregunta de hoy. Síntomas de que ya uno está viejo, viejito, viejongo.
1: Le tengo
4: un síntoma cuando ya está vivo es cuando bailas aplaudiendo. Ya cuando empiezas a aplaudir.
0: Bailas aplaudiendo.
4: Es porque estás más allá de los 50 y no te has dado cuenta.
0: Ah, ok.
1: Bueno, otra.
0: Baila aplaudiendo.
1: Los dedos. Uno baila con las
0: manos. Ah, con los deditos. Sí, chiquicha, que chiquicha. Ok.
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0: A ver.
5: Mae, cuando uno está viejo, ya eso pasa, ya a mí me pasó ya. Cuando estaba joven, mamá mía, me tomaba una caja fría. No jodas, yo aquí viejo. Ya con cuatro estoy borracho, mae. Ya tú no estás viejo.
0: Es real.
1: Va, una vez sí.
0: Sí, ya se toma. Uno antes se tomaba
1: ya no aguanta
0: la fría,
1: uno.
0: Los tragos. Ahora cuatro cervezas y ya está uno, como dicen por ahí, a veces está uno embuchado.
1: Uy. Eso le iba a decir. No.
0: Bueno,
1: no,
0: me queda uno por acá, ¿qué más?
6: Padre May, buenas noches. No, una de las señales es cuando te ríes tose. Esa sí es fija.
1: Y después viene el trueno.
0: ¿Qué más tenemos por ahí?
1: Oiga, ¿sabe qué? Una de las señales cuando uno ya está viejo es que se emociona cuando se sienta. O sea, uno va a pasar. Uno busca, uno ve una silla por ahí y decide, pum, se sienta. Porque
0: oye, sí, es como cuando uno va a los desfiles de carnaval, todo, uy, de pie, llega uno y se sienta, refresca el alma.
1: Uno va a una fiesta y está bailando y ve la silla mal parqueada y se va sentando enseguida.
0: Le tengo una.
1: A ver cuál.
0: A ver cuál. Ah, ya le tengo una. Cuando uno llega a la casa y que ahora que lleguemos a ver una película, me acuesto un rato, me veo la serie, una película buena. Y a los cinco minutos. Se quedó dormido.
1: El Netflix te pregunta, ¿sigues ahí? Y tú, rendido, roncando.
0: Oyente Liria, buenas noches. Hola.
7: Aló, buenas noches, amigo, para un saludito ahí.
0: Claro que sí, ¿cómo te llamas?
7: Mi nombre es Caliche, mi hermano.
0: Caliche, ¿qué hubo? ¿De dónde?
7: De acá, de Pitalito Huila, sintonizando aquí en La Reina.
0: Caramba, Pitalito Huila, un aplauso.
1: Genial.
7: Un saludo para tú.
0: Bacano, Rayo Indio, saludos a la familia de una.
7: Vale, maestro.
0: Ajá, saluda a la familia. Se fue. Bueno, se fue. Pitalito, qué bacano, ¿ah?
1: Nos escuchan de toda Colombia por radio e internet.
8: Bueno, mi mamá, el síntoma es cuando uno se está tomando la fría, porque uno le gusta la fría. Y llega la mujer o la hermana mayor y le dice, joda, como que todavía no se te llena el cuajo.
1: Oiga, ¿sabe? Hay una.
0: Oiga, ¿cuál?
1: Cuando usted almuerza, le entra una bobera de sueño.
0: Oiga, sí,
1: después del almuerzo.
0: O sea que todos los que están trabajando y almuerzan al mediodía ya están viejitos cansados, porque sí, a todos nos pasa también.
1: Y no aguanta uno ni que el, no hay que el dulcecito y que la no sé qué, no, eso nunca, no hay
0: nada.
1: El sueño seguro.
0: Bueno.
9: Oh, May Hernández, buenas noches, borracho indio.
0: Buenas noches.
9: Aquí mi cuñada dice que esa frase que dijiste, que se toma cuatro cervezas y está embuchado, eso le cae a ella, ¿oíste?
0: Sí.
9: Ella se toma cuatro cervezas y después sale hablando tres disparates.
1: Miércoles, se emborracha rápido.
0: Sí, esa es otra. Ya el trago te coge rápido.
1: Total.
0: Por tanto cansancio, tanto trabajo, tantas cosas.
1: Ay.
0: Ajá, ¿qué más tenemos?
1: Oiga, ¿sabe qué? uno va a comprar y antes de comprar, uno pelado, uno dice, no, yo lo compré porque me gustó.
0: Ajá.
1: Ya cuando uno va para viejo, uno mira el precio y dice, uy, no, esto está muy caro, o sea, sí, ya lo encuentro más barato.
0: Va sacando las cuentas, ¿ah?
1: Sí.
0: Va sacando las cuentas.
1: Total.
0: ¿Sí? Señor. Bueno, más oyente, WhatsApp de la Reina.